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1: Vale, pues ya está. Vale, ¿cuál corrido están solicitando por acá la gente? El corrido del Cats, ya está bien.

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0: 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Mal pensada.
2: Hay personas que son marretas. Codas, no le sacas nada en defensa
3: del
2: propia.
3: ¿Del pelón no vas a hablar?
2: No, voy a hablar del pelón.
3: ¿What?
2: Y de unos signos zodiacales que son los más codos.
3: ¿Ah?
2: Para que si estás ahí, ¡fuga!

0: signos zodiacales, que son tacaños con el amor de su vida, con su pareja, con su pimpollo. Y el number four, ring, pam, pum, es Capricornio, baby. Capricornio, los Capricornios son disciplinados, bueno, son responsables, todo lo planifican, pero si no encuentran un ofertón, no gastan. No importa que se esté cayendo el cielo, el mar, la tierra, dices, ¿sabes qué?
1: El pelón es Capricornio.
0: No, el pelón. Es Aries con descendencia de Capricornio.
1: Y marrete, hashtag.
0: ¡Tacaños! No quieren compartir nada. Quieren mantener el control de su dinero. Dinero, dinero, dinero es dinero.
2: Pues es que no llega tan fácil.
0: Pues todos trabajamos.
2: ¿Por eso?
0: Sí, todos sabemos que no llega tan fácil. Pero no manches, a tu mujer no le quieren comprar algo bonito, very beautiful.
2: Sí.
0: Dice, no, no quiero.
2: ¿Para qué?
0: No se lo merece.
2: No.
3: Pero las morritas.
2: ¡Ah, bueno!
0: ¡Ah,
2: bueno!
0: ¡A la nalga! Vámonos con el number three. Estos signos también son bien codelios.
2: A ver.
0: ¡Los Escorpio!
2: ¡Escorpio!
3: ¡Ay, güey!
0: Ellos, si no dice 20 off, 40 off, ni voltean a verlo. Prefieren morirse de hambre. Prefieren desmayarse de sed porque no van a gastar ni un centavo de más. Si no es barato, no compran. Prefieren cruzar kilómetros y kilómetros y kilómetros aquí en los United, millas, millas y millas, para ahorrarse un dólar. Se lo gastan en gasolina, no importa, pero compró el aguacate con un dólar de descuento. Siente la felicidad.
1: Y sí,
0: revisa todos los precios de todo.
1: Yo lo conozco. Hasta con la tarjeta del jale.
3: El pelón es de Escorpio.
2: Que no,
0: el
2: que
0: pelón es Aries. Aries, descendente Capricornio con Escorpio.
2: Con ascendente de Escorpio.
0: El number two. Híjoles, feo.
1: ¿Qué? Ahora
0: el
1: sí viene el Aries, ¿verdad?
0: Cáncer.
2: Cáncer.
0: La Chayo, Chayo es Cáncer.
1: Pero no es,
0: dicen bueno, que son generosos con ciertas personas. Pero si de repente esa generosidad le suena el cachín, cachín.
1: Sí,
0: ya quiere dar la generosidad con la Chayo, abrazos,
1: la
0: con
1: Chayo
0: mensajes.
1: Compra los mismas plantitas y regalitos para sus hermanas. Para el Día de las Madres. Los mismos suéteres o pijamas las agarra en verano para regalárselas a sus hermanas. Las compra en la Rosa para regalárselas de Navidad.
2: Está bien.
1: A $2.99.
2: Eso se llama bondo.
1: No, que bondo. Entonces,
2: compras en volumen, bondo, bando 5 y te dan un descuento, güey. Es como yo, que acabo de hacer bondo, el seguro. Que ahorras el seguro. Por ejemplo, puse la casa con el barco. Y te ahorras, güey.
1: Ay, sí, ¿Y el helicóptero?
2: No tengo barco, pero te ahorras.
0: Oye, dicen que los cánceres...
1: ¿Cómo se llama eso, bongo?
2: Bondo.
1: Así tiene la forma, tú pareces un bondo ahorita.
0: Condongo.
1: Marrano. Oye, bondo.
0: Dicen que los cáncer, si no entran en el presupuesto, no lo compran. Te dicen, a ver, yo tengo $100. No, ni modo, no hay.
1: Pero
0: no hay. Oye, pero no alcanzan, nos faltan huevos. Con agua, échale agua.
1: Es bueno para negociar.
0: Oye, pero la sal, ni modo, sin sal.

0: masco de todos.
1: El masco. Que ella dice, oiga, ¿cuánto cuesta ese celular? Y le dicen, no, pues $1,000. ¿Qué? Pues, ¿qué hace el celular? Pues, ¿camina o corre o qué? ¿Y que no hay un descuentito para nosotros, los pobres? No, señora, aquí no se dan descuentos. ¡Uy! Antes daban descuentos. Un regalito que me va a dar.
0: Traigo un cupón. Aquí traigo un cupón, mire.
1: Entonces, ustedes saben que sí existen 5 signos a la vez en una persona.
0: A ver.
1: Como el pelón.
2: ¿Eh?
1: Es otra Aries, vez. Capricornio, Escorpio, Cáncer, Tauro.
0: A su mecha.
1: Toda la unión.
0: No,
1: de codes.
0: Pero no soy tan codo, o sea, yo sí ayudo.
1: ¿A quién?
2: Ni a los homeless ayuda este desgraciado.
0: Sí, sí ayudo, ¿cómo no? El otro día le dije a uno, tenga, compa, para su comida. Le di una cuchara, güey.
2: De plástico.
0: De plástico, para que coma.
2: Qué desgraciado eres, güey.
0: Cuando tenga comida, Netflix, que la use.

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1: ¿Viste? En el volante.
2: ¡Oh, qué chisme! Te contaron, porque son psicólogos. Uno, ¿sí? ¿Por qué uno tiene la confianza de contarle al Uber todo en la vida?
1: Es el momento, ¿no? 1-855-370-3100. A ver, ahorita regresamos con tus llamadas, ¿eh?

0: sopa de hongos que me hace ver al marciano que está sentado en el ala de un vuelo.
1: De repente te subes con un taxista o un Uber y te empieza a contar: el otro día se me subió una morra vestida de blanco como a las 12 de la medianoche, y cuando llegué al lugar de donde la iba a dejar, ya no estaba.
2: ¿Qué?
1: ¡Sin chispas! Y luego también, ¿pero qué crees, feo? ¿Qué? También se me subió una pareja y venían agasajando.
3: Eso sí,
1: y se encueraron, loco.
3: ¡Ay, cállate! ¿Cómo se van a encuerar?
1: Dice la Pau que no traen cámaras.
3: No, no todos.
2: Algunos no.
3: No todos.
1: No, sí, pongan cámaras.
3: ¿Es real
1: ver
3: que te han contado que se han desnudado las parejas atrás?
1: Al Pelón y a mí nos han contado una vez un Uber allá en ¿dónde fue? En Ciudad de México.
2: Sí, que se les vieron traer unas morras bien borrachas y luego las morras y bonitas y todo.
1: Querían vente con...
3: Oye, no te pases.
4: ¿Y a dónde vas ahorita? Estás bien guapo.
1: Güey,
2: qué pedo.
1: Qué baboso, ¿por qué no te vas con ella?
3: Las historias del volante.
1: Ahora esa cámara se desconecta, ¿no?
3: ¿Cuál cámara?
2: Se pueden desconectar.
1: La del Uber.
2: Sí, sí.
3: Es que tú puedes ponerle la camarita y quitársela. Y esa se la pone independiente uno.
2: Y es por tu seguridad más que nada.
1: Hay traileros también.
2: Machín, güey.
1: Que en la media, ¿no? Que pasó una señora y no era nadie.
3: ¡Ay, no! Cuéntenos sus historias. 1-855-370-3100.
2: A ver, tenemos a Darlene con nosotros. ¿Ese Darlene?
3: Hi, Darlene.
5: Pues me han pasado cosas buenas y malas, pero una buena, un día una señora me dio $500 de propina.
1: Había ganado.
3: No manches.
2: Órale, ¿y por qué tanto, Darlene?
5: Pues la verdad que alguien me marcó, me cerró mi cuenta de Lyft y yo estaba trabajando con la cuenta de mi hermano y ella descubrió que no era la misma persona, que no era un hombre sino una mujer.
2: Se asustó.
5: Y me dice... Tiene hijo y todo eso, ya me preguntó y ya, pues, me dio $500. Quiero darte una buena propina.
2: ¡Ay, qué perrón!
1: Ese es buen ser humano. Okay,
2: eso es lo bueno. ¿Y lo qué malo? ¿Cosas gachas te han pasado, Darlene?
1: O las bonitas.
5: Y la mala fue que una vez un tipo ahí estuvo, parece que andaba perdido en la calle y se estaba bolseando una mochila que andaba, pero a cada rato metía la mano y me decía, quiero que me pagues un boleto a... Las Cruces, Nuevo México, ya no quiere esta vida. Y me daba miedo porque yo decía, yo aquí quedé, la verdad, porque me provocó mucho miedo.
3: Claro, no manches.
1: Oye, ¿y no traía, te dio propina?
2: ¿Traía algo? ¿Traía un arma? ¿Le viste que traía algo en la mochila o no?
1: Se quería matar.
5: No le vi que traía, pero no lo quise averiguar tampoco.
1: Ahora.
5: Le dije ya su viaje había terminado y que me estaban esperando y que si no me apuraba la aplicación me podía reportar a la policía que por favor se
3: ¡qué
5: bajara.
3: Peligro!
1: Oye,
3: ¡qué peligro!
1: Darlene, ¿y no te tocó una historia así que veas viejas acá que se encueran? ¡Algo bonito!
3: Uy, ¡este marrano!
1: ¡Ahí en Las Vegas!
3: ¡No piensen eso!
5: Pero aquí hay de todo, feo. Aquí en Las Vegas hay de todo. Pero lo invito aquí. Vamos a pasear.
1: Ah, bueno, cuando vaya me llevas y ahí voy de...
3: Dice, yo soy el que me voy a encuerar para que cuentes la historia.
1: Allá atrás del asiento.
2: Aquí que... ¡Hola, Enrique!
6: Mi trabajo es llevar alimento hacia las lecherías.
2: Okay.
6: Fíjate que a mí sí me ha tocado lo que dice el feo, pero no ha sido algo bonito.
1: A ver, ¿qué
3: ¿cómo
1: fue,
3: que
1: güey?
3: No
1: ¿qué
3: ha
1: fue?
3: Sido algo bonito?
1: ¿Qué fue?
6: Porque ando en las zonas rurales, donde pues corres millas y no hay ninguna casa. Y en una ocasión me tocó ver a una muchacha, tres veces he visto a una mujer con las mismas características, rubia, delgada. En una ocasión iba desnuda, en ropa interior, caminando por la calle.
1: ¡Ay, mamá!
6: Pero nunca me ha pedido ayuda. Y una mujer, y después eso fue en una ciudad. En otra ciudad, todo el tiempo me ha pasado entre las 3 de la mañana y 4 de la mañana.
1: ¡Ay, güey!
6: La segunda vez estaba en una troca más o menos como uno de los 70, una 70, 80, una troca así, con el cofre levantado. Pero fíjate que nunca me ha dado la cara. Todo el tiempo la veo de espaldas a esa mujer.
2: ¿Y es la misma rubia, la misma mujer, güey?
1: ¡Ay, güey!
6: La misma mujer, las mismas características de la mujer.
3: A mí se me hace que es tu esposa que te anda buscando, Enrique.
6: Bueno, mi esposa no es rubia, desgraciadamente no.
1: Pero nunca le viste la cara, entonces, Quique.
6: Nunca me dio la cara y nunca me ha pedido ayuda. Nada más la veo con dos veces la encontré con el cofre de levantado de la troca y la misma troca. No, y viéndola de espaldas todo el tiempo y nunca me ha pedido ayuda.
3: ¿Y por qué no te acercas tú, Enrique, si la ves ya por tercera vez?
2: Porque no tiene piernas, está flotando.
6: La situación, la situación no se me hace. Si ella me pidiera ayuda, a lo mejor veo que es algo que ella necesita, pero si no me da la cara es porque no se me hace algo como que no está correcto, algo que no está bien.
1: No, claro. ¿Qué tal si se voltea y dice, soy yo, loco?
6: Digo yo, a lo mejor, ay, una de dos, o no es de este mundo, o a lo mejor está
1: el vato
6: está con alguien más allí queriendo manchar.
1: Cuidado, sí, no te pares, loco.
3: No manches.
2: Sí, es una trampa también a veces, Pau, como en México.
3: Sí.
2: A veces también lo que hacen es atraviesan troncos en la carretera para que te detengas.
3: Qué miedo, no manches.
2: Claro, historias tras el volante, traileros, Ubers, taxis,
1: sino qué miedo.
2: Deliveries. ¿Qué les ha pasado? ¿Qué han visto?
3: El chisme.
2: 1-855-370-3100.
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0: volante.
1: Ah, no, detrás del volante. ¿Cómo?
2: Del volante.
0: Volante tengo una historia bien bonita yo.
1: ¿Ah, sí?
0: La morra iba bajo el volante.
2: Cállate, teniste no, tus sueños.
1: ¿Qué estaba haciendo?
0: Estaba un accidente metiendo cambios. Repentinamente. ¿Tienes una historia? 1-855-370-3100. Porque hay Uberes troqueros y taxistas que tienen historias bien perros. Ahí tenemos al Dariel.
1: Hola, Dariel, ¿qué meteo?
0: El Dariel de la Sierra.
3: Pues mira, fíjate que yo trabajaba con un señor contratista entregando correo acá en unas oficinas acá en Texas, pero muy a las afueras. Te estoy hablando de como a 2 horas del downtown de Dallas. Y puros pueblitos chiquitos. Y pues una vez, como ese trabajo se hace durante la madrugada para que cuando lleguen los repartidores y todo eso ya esté todo el correo ahí.
1: Okay.
3: Pues una de las oficinas estaba en un pueblito muy chiquito.
2: Sí.
3: Y enfrente de esas oficinas estaba un lago grandísimo y siempre se escuchaban muchas cosas, y eso te hablo de que ahí siempre tenía que estar yo entregando todas las cosas, paquetes y todo, a las 3 de la mañana.
1: Ay.
3: Desde 3:30. Y en uno de esos días que llegué, pues dejé mi troca estacionada frente a la puerta del parking y volteo hacia atrás. No sé, como que me dio algo por voltear. Y voy viendo a una niña como de unos 10, 11 años.
2: Okay.
3: Caminando sola en la calle.
2: Ay, Dios mío.
3: Y después de que quité el candado de la puerta y abrí la puerta, entré y me quedé pensando. Dije yo, okay, es una niña, es normal. Pero a las 3 de la madrugada, cuando no hay nadie en un pueblito chiquitito
1: y sin cabeza.
2: Ay,
1: eso es lo raro.
3: No, y ya cuando ya me iba yendo, dije, ahorita la voy a alcanzar, porque rápido bajé las cosas y todo por lo mismo, para no quedarme con la duda. Y no, y era una calle recta y no, ya no la volví a ver.
1: ¡Ay, güey!
2: ¡Qué miedo, no manches!
1: Oye, ¿y te dijo algo? ¿Le escuchaste que hacía algo, cantaba o algo, Darío? ¿O solo la viste?
3: No, nos volteamos a ver. Cuando yo volteé hacia atrás,
1: ¡no!
3: Por el tipo de negro, sí, ella me volteó a ver, y pero nada como que va flotando o que se ve como transparente. No.
1: Normal.
3: O sea, normal, pero...
2: ¿Cómo la...? Sí existía.
3: Cruzamos miradas y se fue.
1: Mirada, o sea, ¿y cómo la recuerdas, Dariel? O sea, ¿se parecía qué o qué, güey? ¿Güerita, chaparrita, qué, cómo era?
3: De hecho, sí, era como una típica muchachita de aquí de Estados Unidos, delgadita, jeans, tenis y con el pelo suelto. Pero sí,
0: ay,
3: fue
0: loco.
2: Ay, no, qué miedo.
1: Qué raro, güey.
3: Mucho frío, ¿eh?
1: Y de madrugada,
0: y era frío,
2: no, hombre.
1: ¿Qué hace ahí? A ver, ya tenemos también a Lupita con nosotros. ¡Hola, Lupita!
2: ¿Qué le pasa a Lupita?
1: ¡No sé!
2: Lupita, ¿qué te ha pasado? Cuéntanos todo el chisme, por favor.
4: Bueno, yo quería contar, mi papá es trailero porque mi papá todavía vive.
2: Sí.
4: Y pues teníamos experiencias muy bonitas porque siempre viajábamos con él íbamos en el camarote.
1: ¡Órale!
0: ¡Ay, qué chido!
4: Pero por todo México, porque mi papá es trailero en México.
1: Ajá.
4: Hola. República. Entonces, pues tengo recuerdos muy bonitos de todos esos viajes.
1: Ajá.
4: Lógico, sí mirábamos muchas cruces en el camino o ese temor cuando íbamos, como le dicen, los voladeros.
0: Simón.
4: Sí, pero sí hay una anécdota que mi papá siempre cuenta, de que yo le jugué una broma. Mi papá transportaba una vez maquinaria pesada.
1: Ok.
4: Y yo le comenté, iba así viendo yo hacia afuera, ¿verdad? Por la ventanita del camarote hacia atrás.
2: Sí.
4: Y se me ocurrió comentarle a mi papá, apá, se sacó la maquinaria.
1: Ah,
4: ay, mi papá se puso bien feo.
2: No.
4: Y porque pues la traen amarrada, ¿verdad? Con unos
1: con unas cadenas.
2: Ay, qué pedo, Lupita, qué mala qué onda.
4: Y pues sí, mi papá sí se asustó muy feo y como pudo frenó y
0: no,
4: bueno.
0: Gracias, Lupe.
4: Y pues sí, me dieron mi buena regañada.
0: ¡Qué bueno, Lupe!
4: Ya de ahora que...
1: Oye, ¿y de dónde datos. Y de dónde se te ocurrió, Lupe, decir eso?
2: De la nada, dice.
0: ¡Mensa!
4: De la nada.
1: ¿De la nada?
4: No tenía nada que hacer.
0: ¡Ay, no!
2: El papá infartado.
0: No, güey.
2: Oye, ¿y cuando te cachó que era mentira, qué te dijo?
4: No, pues sí, la verdad sí me regañaron y ya, ya ahorita pues sí digo, ay no, sí, estuvo muy fea esa broma.
1: Oye, Lupe, y pregunta, ¿por qué siempre te traía tu papá en el camión? ¿No ibas a la escuela o qué onda?
4: No, sí íbamos a la escuela, pero en vacaciones o en Semana Santa o así.
0: Cuando podía, cuando no había escuela.
4: Sí, sí, entonces...
0: Papá, si lo matas, güey.
2: Ya no se salieron las llantas de atrás. ¿Qué? Y Lupita.
1: ¿Qué vamos cargando, papá? No, ya no la traemos.
5: No, imagínate.
1: Tenemos a Diego. Hola, Diego.
6: Pues yo estaba en una luz, ahí una luz roja y volteé para el carro que estaba a un lado de mí y hay que me enseñen las pechugas.
1: ¡No!
2: ¡Cállate!
0: ¡Esas son historias buenas! Oye, ¿Y qué?
2: ¿Pero cómo fue esa?
1: ¿Era un carnicero?
2: ¿Qué?
0: ¿Va a querer de pollo?
2: Papi, ¿de la nada así te las enseñaron o qué?
6: Sí, ni modo que alcanzarlos, yo iba en el bosque. Sí.
1: Hijo de la... ¿Y quién era, Diego? O sea, ¿cuántas morras? ¿Una, dos? ¿Qué era? ¿Y? El feo.
6: Uno iba manejando y la otra de pasajero.
1: ¡Órale!
2: ¿O si iba un hombre en el carro de ella?
6: No.
1: Dos.
6: Dos muchachas.
1: Oye, ¿y las dos te enseñaron las pechugas?
6: No, lo más una.
1: Una de ellas.
2: ¿Y qué
1: tal?
2: ¿Hiciste cuando te las enseñaron?
0: ¿Yo qué?
6: Me quedé. ¡Wow!
2: ¡Oh, wow!
0: Esas son las historias buenas.
1: Oye, Diego, ¿trataste de alcanzarlas, perseguirlas?
0: Ay, pero,
1: ¿lo tomaste como cotorreo? ¿Qué onda?
6: No. Ha sido alcanzada, arrancaron. Y pues también he visto otras cosas en el freeway.
0: ¿Cómo qué?
6: Ah, pues uno le está dando algo.
0: ¡Ah, bueno! ¡Toma videos, güey! ¡No seas menso!

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5: Isa, sin celulares en la mesa, por favor.
6: Ya, papi.
7: Ay, qué bueno. Una amiga tendrá una fiesta ese fin de semana.
8: ¿Ah, sí? ¿Quién?
7: Jamie.
5: ¿La del fútbol?
7: Sí, papi.
8: ¿Y sus padres estarán ahí?
7: Claro que sí, mami.
5: Y dime, ¿no crees tú que van a beber alcohol ahí, correcto?
7: No creo.
5: Mi amor, uno creo no es suficiente.
8: Isa, sabemos que hay presión de muchos para tomar, pero te pedimos que no bebas. El alcohol puede hacer que hagas cosas de las cuales te puedes arrepentir.
7: No voy a tomar. Seguro que a Dani nunca le preguntan sobre esto cuando él sale.
9: Sí me preguntan.
7: ¿Really?
9: Really. Y tienen bastante razón.
10: Hable. 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
2: ¿Qué es mejor? ¿Usar la tarjeta en el Terry o llevar cash en efectivo? Porque mucha gente ya está cambiando. Ya no quieren usar el cash.
3: ¿Neta?
2: ¿Por qué? ¿Y de qué se trata? Al regresar les cuento. No se vayan.

0: menos el gasto en efectivo. ¿A qué me refiero? A que yo conozco varias personas con negocios que ya no traen ni un 5 en la bolsa. Ya usan nomás la tarjeta, porque la tarjeta es algo así como dinero blindado.
1: Ajá.
0: ¿A qué me refiero cuando hablo de dinero blindado? A que una tarjeta tiene protección. Aparte, sí, el banco te la respalda. ¿Mm? Si fue robada, si fue malgastada, le puedes decir al banco, ese gasto no fue mío, hay un error, compran el error, te regresan el dinero.
1: Órale.
0: La tarjeta está bien protegida. Pero aún así hay mucha gente que lleva efectivo a ciertos lugares, por ejemplo, cuando va de viaje a países que no son los de esa persona. Por ejemplo, a México, tú cambias dólares a pesos y quieres llevar efectivo, porque el elotero, el sí, de los raspados, el de la nieve, o a lo mejor ahí en las artesanías puedes comprar y negociar.
2: Que por hasta cierto, para los taxis, efectivo, veo.
1: Sí, claro, para todo.
2: Muchas veces, claro, los taxis de la calle.
1: La última, vez que fui, güey, estaba bien barato el dólar, güey. No está rindiendo ahorita, está gacho.
0: Ahora, con...
1: ¿O ya? ¿Ya subió? ¿Ya subió?
0: Cuando, bueno, cuando vas a cambiar por dólar,
1: 40
0: el que das dólar y te dan peso, te quitan un friego de feria.
1: Hey.
0: A la hora del intercambio, en cambio, si vas con la tarjeta y la usas, el intercambio es a lo que está la moneda nacional. ¿Sí me explico?
1: Okay,
0: porque es transacción de banco a banco. Ahora también la tarjeta, muchas tarjetas gastas, y si gastas más de cierta cantidad, te regresan un porcentaje. Yo ya lo he visto. En dinero. O te dan puntos para comprar vacaciones.
1: Ah, eso está chido.
0: O viajes, ya el efectivo está desapareciendo. Pero
2: hay mucha gente que también lo usa. Y dice, ay, nada más tengo de cuenta $100. Y ya saben que nada más gastan $100. Como también, que así también se limitan en el efectivo.
0: Se programan un presupuesto para viajar, que les puede ayudar bastante, porque dicen, ay, no, pues voy a gastar nomás lo que traigo. Pero se te antoja otra cosita, Pau, y ahí sacas la tarjeta.
1: Oye, ¿sabes?
0: Entonces te mentiste.
1: ¿Sabes yo qué he estado pensando en hacer de plano?
0: ¿Qué?
1: Abrir una cuenta en un banco en México, depositarle unos dolaritos de aquí, no sé, unos $150 de aquí. Entonces, ya si necesito efectivo, sacarlo allá en un ATM, pero que no te cobre por
0: yo
1: sacar.
0: Yo ya tengo.
1: ¿Qué te parece eso?
0: Yo tengo también.
2: Pero siempre te va a cobrar el ATM.
0: Pero no,
2: solo no te cobran ventanilla.
0: Ajá.
1: No, pero cobrará aunque yo tenga cuenta con el banco.
0: No, cuando pagas, Pau, cuando pagas con esa tarjeta. La del bienes.
2: Es que el ATM siempre te cobra, pelón.
1: ¿Neta?
0: Porque no la he usado, yo todavía no me he dado cuenta. La del bienestar, ya me están dando mi retiro en México.
1: Hoy no más, tú.
0: Dijo la presidenta, les voy a dar cierto dinero, agarré el INE.
1: Pero
0: agarré la tarjeta,
1: fui a un banco. Déjalo a la gente que lo necesite, Andrés Maldonado.
0: Y la que no, cuando hay dinero de más. La gente siempre lo va a necesitar. Y si no lo reclama, se lo va a gastar el gobierno. ¿Sí me explico? Yo por eso...
1: No eres un transero, es lo que eres, Andrés.
0: Con pura tarjeta a México, ya el efectivo casi no, el poquito que tengo, pues sí lo gasto, pero no tanto.
1: No tanto. ¿Tú? A ver, y yo en lo personal, ¿qué me recomiendas?
2: No,
1: que,
0: no, a ti no te puedo recomendar
1: ¿qué
0: nada.
1: ¿Qué uso yo cuando voy a México? ¿Qué
0: no,
1: me
0: nada, pero...
1: ¿Por qué no, güey?
0: Nada.
1: ¿Por qué
0: tú
1: no
0: estás tan idiota que tu vieja controla todo? No te deja usar tarjeta, ni mucho menos efectivo. No te hagas el baboso. Ahí anda pidiéndome prestado en México. Préstame 50. Préstame 10. ¡Pobre idiota!
3: No sirves para
0: ni
3: nada.
0: Ni la tarjeta, Pao, lo dejan usar.
1: Oye, pero...
2: No, ¿qué pasó?
1: Tú, por ejemplo, Pao, ¿tienes todavía tarjeta o tu cuenta en México o no?
2: Sí, tengo mis cuentas en México y la que tengo aquí. Sí, es importante nunca dejar de tener tu cuenta en tu país también, creo yo, ¿no?
1: Y depositarle de aquí, güey.
0: Pero
2: sí, yo le mando dinero allá y allá recibo también mi dinero.
0: Las del banco se dan cuenta.

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2: ¿Qué tal? Muy buenos días, les saluda Eli Venegas y este es el breve informativo del Bueno, La Mala y El Feo. Guardia Costera de Estados Unidos localiza restos de avión desaparecido frente a Nantucket. La Guardia Costera de Estados Unidos halló restos del avión Gulfstream que desapareció frente a las costas de Massachusetts la madrugada del sábado, mientras continuó ayer domingo las labores de rastreo para dar con el paradero de 6 personas que viajaban a bordo. Los equipos de búsqueda confirmaron en un comunicado que encontraron frente a Nantucket una zona con restos que pertenecían a la aeronave, pero añadieron que aún no tienen noticias de los 6 ocupantes. Madre de Carolina del Sur es acusada de la muerte de sus dos hijas tras no recordar cuándo las alimentó. Una madre de Carolina del Sur dijo a los investigadores que no podía recordar cuándo había sido la última vez que dio comida o algo de beber a sus dos hijas pequeñas antes de que las autoridades las encontraran muertas dentro de la vivienda familiar, según documentos judiciales. Y una mujer de Texas es acusada de matar a tiros a sus dos hijos dentro de su vivienda. Una madre de Texas enfrenta 2 cargos de homicidio capital después de que sus dos hijos fueran encontrados muertos a tiros dentro de una vivienda en Waxahachie, informaron las autoridades. Colleen Nicole, de 42 años, fue detenida y acusada de 2 cargos de homicidio capital, según la oficina del sheriff del condado de Ellis. Hasta aquí llegamos con el breve informativo del Bueno, La Mala y El Feo. Les informó Eli Venegas. En redes sociales, Eli Venegas Radio. Excelente día.
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3: Y para la gente que no puede dormir, ¿qué hay que hacer?
4: Oigan, chavos.
5: Una chela, un tequila.
4: ¿Les ha pasado que cuando comen mucho no pueden dormir? Ay. Tienen pesadillas, la pasan horrible.
5: Si como frijoles, no puedo dormir yo, ni mi vieja la Chayo, ni el vecino.
4: Pobre de la Chayo. Nadie, ni el mundo es una bomba nuclear. ¿Qué creen? Les voy a decir qué comer antes de acostarse para que puedan dormir como bebecito.
3: ¿Qué hay? ¿Qué hay?

0: chavos, ¿les ha pasado que ¿qué? De repente comen como marranos?
1: Bueno.
0: Y no pueden dormir.
2: Machino. Hey. O sabes que duermes, pero tienes pesadillas.
0: Y con las... Ay, a mí sí, si yo ceno.
1: ¿Quesadillas?
2: No, no. Pesadillas, güey. Ah, me sigue el Chucky toda la noche.
0: Si yo ceno tarde, aunque sea una ensalada, tengo pesadillas. Ah. Es algo horrible, de verdad.
2: ¿Qué?
0: Lo que sea que cene. Si
1: ¿te
0: es
1: cae
0: muy
1: pesada
0: tarde,
1: una ensalada?
0: No, me hace...
1: Eso dicen los flacos, todos los flacos dicen lo mismo.
0: Al pelón, o sea, comer tarde y dormirme luego, me hace soñar feo.
1: Al pelón le cae pesado 7 slices de pizza, 2 hamburguesas y un plato de pozole.
2: Y la malteada, güey. Si le meto malteada, valió gorro.
1: Le cae pesadito al niño.
0: Wey. Oye, es que hay veces que cuando uno come muy pesado, dicen que tu cerebro no responde a ruidos, ni a estímulos. Tu cuerpo no se puede recuperar, te sientes aturdido, cansado, confundido.
1: Hey,
0: esto se define como el mal del pork.
2: Ándale.
0: Entonces, si quieres dormir como un bebecito, acuñá, acuñá, que te empujen, te abran el ojo y tú estés bien dormido, descansando.
2: Ah, qué chido.
0: Te voy a decir qué tienes que comer para poder dormir. Agustín Riquitín.
1: A ver, échale.
0: Primero, chavos, sáquense los kiwis.
2: ¡Kiwi!
1: ¡Aquí traigo dos!
0: Y justo es la cantidad que necesitas.
2: ¿Para desayunar? A ver, dame.
0: Para dormir antes de acostarse. Se tienen que comer una hora antes de acostarse dos kiwis, feo.
1: ¿Qué?
0: Fíjate que dicen que te va a ayudar al sueño porque el kiwi tiene antioxidantes y órale, tiene folato.
1: ¡Órale! ¿Qué es eso? ¿Qué es esa madre?
0: El folato dice que te ayuda a dormir como bebé y a roncar fuerte y claro.
2: ¿Ah, en serio?
0: Oye, ¿tú también tienes dos kiwis, pelón?
2: No, yo no tan...
0: O sea, aquí el feo te puede dar.
2: Son como cerezas. Yo tengo dos cerezas.
1: Tan secos los míos.
2: Son dos pasitas.
0: Oye, no, pero aparte que el kiwi es súper, súper rico, dice que sí te va a ayudar y que vas a estar bien relajadito y calmadito para mimir.
2: ¿Qué tal con yogurcito? ¡Qué rico!
1: ¡Ay, sácame de una duda!
2: A mí me encanta con yogur.
0: Me fascina.
1: El kiwi.
2: Para dormir con la pancita bien llenita y calientito.
0: ¡Qué gusto!
2: ¡Qué padre!
1: No, yo ya duermo como bebé, Pau.
0: ¿Ya?
1: Con pañal.

0: Ay, Ricardo, rico, chico, chico, chico. Conciliamos el sueño, vamos a dormir a gusto. Dicen que si usted hace eso, o sea, no, obvio, no se tiene que comer 30 tacos y luego 3 nueces y ya va a dormir, ¿verdad?
1: Ajá, sí. Y 2 kiwis.
0: Sí, no, así no. Pero si usted una hora antes de dormir se echa sus 2 kiwis o sus nuecesitas, va a dormir a gusto.
2: ¡Ah, qué rico! ¿Está padre? ¿Eso está chido?
0: Cómense sus nueces.
1: Yo te doy mis nueces kiwis y tú me das tus kiwis.
2: Ándale, pero podría ser.
1: Y luego agarramos yogur y nos lo comemos.
0: No, qué sacamos yogur de ahí.
2: Qué buena noche, güey. Es una noche, se ve como una noche
0: de candela.
2: De mucha fiesta.
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1: Vamos a regresar platicando de acerca de algo que pasó.
2: Ajá.
1: En Rusia. Parece que viene otra pandemia.
2: No, pero no te avientes.
1: No.
2: Esa voz no, güey.
1: No, a la de.
4: Parece que viene otra pandemia.
0: Ay, no, por favor.
4: Pero
0: no.
4: El gobierno podría levantarme a mí y a mi familia. Peligramos.
1: ¿Qué creen? ¿Cuándo fue la Edad Media, muchachos?
2: La Edad Media, que
1: yo la viví, pero se me olvidó.
2: En 1500, ¿no? Fue la Edad Media.
0: Más ya o menos.
1: En la Edad Media hubo una pandemia que mató millones de gente.
0: Dicen que se repite cada cierto número de años.
2: La
0: ¿no?
2: bubónica fue en el 1200 y pelos, fue eso.
1: Le llamaban la peste negra.
2: Sí, la peste negra, güey.
1: Y ahorita tienen.
2: Por ratas se
1: casi se 200 personas.
2: Ajá.
1: En cuarentena.
2: ¿Qué?
1: Ya empezó.
0: ¿Ahorita?
1: ¿Será que viene otra pandemia mundial?
2: Pero como la bubónica, no creo, güey. O sea, porque antes no se detectaba, no había la tecnología. Ahora sí ya la hay, feito.
1: Y la acaban de detectar. ¿Otra vez? Pusieron a 200 personas en cuarentena.
0: No.
1: ¿Dónde? ¿Qué está pasando? ¿Será que en realidad viene otra pandemia mundial? 1-855-370-3100 para que marques y nos comentes si crees que. Y estás paniqueado porque a lo mejor viene otra pandemia.
2: Qué miedo, güey, qué miedo.
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1: Aislar casi 200 personas en Rusia por la culpa de la fiebre negra, la peste negra, la fiebre bubónica.
2: La bubónica, feo.
1: La que en el siglo XIV mató a millones de gente en Europa, en Estados Unidos.
2: Pero eso ya pasó, ¿no? O sea, eso bueno, se terminó.
1: Ya pasó, pero regresó, güey, ¿qué no estás oyendo?
2: Ahora, Estados Unidos no estaba constituido en los mil, ¿qué?
1: En el siglo XIV.
2: No, no, feo, ni siquiera se había descubierto.
1: Pero había gente aquí.
2: Ah, sí.
1: Y venía por medio de las ratas, güey.
2: Ah, ¿en serio?
1: Oh, pues, se venían nadando las ratas del otro continente.
2: Ah, no me la sabía esa, fíjate.
1: Y cuidadito, ustedes piensan que viene otra pandemia. Ajá. 1-855, me dio tos. 370-310-1-855-370-3100. Ahorita te cuento.

0: En Estados Unidos.
1: En Estados Unidos.
0: Le llaman la fiebre bubónica.
1: Está de regreso.
0: Todo empezó.
2: ¿En Obregón?
3: Imagínate.
0: En la Edad Media.
2: ¿Eh?
0: En la Edad Media, en el siglo XIV. Vino a Estados Unidos la fiebre bubónica.
2: Feo.
0: En el año 1900.
2: Ajá.
0: Espérame.
2: No, dije.
0: A 1904.
2: Es que en la Edad Media no estaba constituido los Estados Unidos como tal.
0: Espérame.
2: Se descubrió en 1400.
3: Ya después
0: vino a Estados Unidos. Y también mató bastante gente.
2: ¿Cómo? Cuando llegó acá, en los 1900.
0: Vino por medio de las ratas que venían en los barcos.
2: Sí, sí.
3: Hoy vimos unas ratas.
0: Bien grandota.
3: No, hoy parecían ratas.
0: Esa rata de traer la fiebre bubónica, pa.
3: Ay, no, cállate.
0: Y tú estabas cerca de ella.
3: Yo estaba contigo.
0: La neta, nos va a matar a los dos.
3: Cállate. Oye, se subieron a los carros, se le metieron por las llantas.
0: Por el mofle.
3: ¡Hola, máquina!
0: ¿Sí viste? Por eso le llaman la fiebre negra. Pues se metió por el mofle y salió bien, bien negra la rata.
3: Bien prietita.
0: Bueno, la cosa es en serio. En Rusia se acaban de poner a casi 200 personas en cuarentena.
3: Sí.
0: Gracias a la fiebre bubónica,
2: ay,
0: la
2: ama.
0: Peste negra. ¿Por qué razón, motivo o circunstancia?
3: Why,
0: porque ya falleció la primer víctima.
2: ¡No, hombre!
0: Una de las científicas que trabaja con los tubos donde se encuentra la bacteria encapsulada, se le quebró uno de los tubos.
3: ¡No manches!
0: Se le quebró y a la semana murió la señora. Porque la fiebre bubónica, la peste negra, si no es atendida rápidamente, te consume los pulmones y te lleva a la que te trajo.
3: ¡Ay, no manches!
0: La neta, y mucha gente.
2: ¿Pero de volada así tan rápido?
0: Tan rápido.
2: Hombre, ¿cómo?
3: Es como una bomba atómica.
0: Mucha gente está pensando que es la próxima pandemia que nos van a introducir. A nivel mundial.
3: Pero se rompió este bote y todo, ¿y qué onda? ¿Dónde?
0: La gente que trabaja en el laboratorio, casi 200 personas, no estaban presentes al momento, pero tenían contacto con el área. Entonces, la que tuvo contacto directo
2: fue Doña Lupe, la que llegó a barrer.
0: La que llegó a barrer.
2: Se rompió, dije, ¡Doña Lupe!
0: No era
2: así. Y falleció.
3: No, y todo por el comentario de,
0: ella era científica.
2: Está corriendo gente.
0: Ella era científica. Y se la quebró. Esta nota la estoy tocando muy en serio, muchachos. No,
2: sí, no, se nota. Se nota
0: babosada.
2: Se nota que no quieres cotorrear.
0: No,
2: ganas.
0: No es eso. Sino que es real. Es real, güey.
2: Es real.
0: ¿Será que viene otra pandemia y nos están preparando? 1-855-370-3100. Yo no juego con esta noticia.
2: Mira,
3: ahí dicen que antes así tenían los virus, los ponían por aviones, los mandaban en sobres.
0: Yo el otro día vi dos aviones que iban aventando algo así.
3: ¿Sí?
0: Unas líneas blancas.
2: Azul.
0: Y agarré un tubo eso de PVC.
2: Ya está cotorreando.
0: No se crea.
2: Güey, pero es que al momento tú, feo, de hablar de fiebre bubónica, a mí en lo personal,
0: ¿qué?
2: No me saca tanto de onda porque eso ya está controlado, güey. O sea, ese fue un virus que, si es verdad, acabó con casi media población en Europa.
0: Sí.
2: Fue porque no sabían qué era, güey. No existía la tecnología, no sabían qué estaba pasando, no sabían cómo tratarla, etcétera, etcétera. Hoy en día la fiebre, esa es la peste negra, sí.
3: Oye,
2: ya,
3: pero luego el
2: ya es
3: problema,
2: cosa del pasado.
0: Pero si
2: wey.
0: Se convierte en pandemia, a ver.
3: No, es que mutan, luego los virus mutan.
0: ¿Qué es eso de muta?
3: Y vienen con más cosas. Entonces, de repente, la fiebre bubónica plus, esto, como el COVID.
0: Es lo que te digo, nomás
3: COVID
0: que el pelón.
3: Con una, esta, con otra,
0: este güey no cree, otra, Pau. No sí, cree.
3: Porque él ya tiene la peste bubónica.
0: Le apestan las nalgas, le apestan.
2: Aparte.
0: A mí apesta el pañal ahorita.
2: No, güey, pero eso ya está controlado, Feito. O sea, no pues pasa ni absolutamente nada. Mira, como la rabia también.
0: ¿Y por qué pusieron en cuarentena esta gente, güey?
2: Ah, bueno, pues
0: para mí que va a ser intencional, güey. No quiero sonar conspirativo.
2: Ajá.
0: Pero lo pueden hacer de sorpresa
2: ahora,
0: y aventarlo.
2: De que va a venir otra pandemia, va a venir. Pero no creo que sea la fiebre bubónica. Digo, podría ser cualquier otro virus.
0: Pero puede ser como lo que dijo la Pau. Puede ser una mutada.
3: Aparte, nosotros cuando sale el virus ni sabemos qué es. Nosotros sabemos lo que nos dicen. Porque los científicos y la élite nos controla.
0: No
3: te acuerdas como el Antrax y la influenza que decían
2: ¿te
3: acuerdas? Los aviones.
2: Pero el Antrax es como un veneno, es como una pequeña, no sé. Si
0: es
2: algo,
0: un hongo.
2: Algo que olías y...
0: Es un hongo, pero no morías inmediatamente. Te lo mandaban en cartas, se lo mandaron a varios reporteros y políticos
2: polvito,
0: en los años 80.
2: Un polvito.
0: Para mí, muchachos, no los quiero alarmar. Viene otra pandemia, nos la van a aventar por medio de aviones.
3: Ay, no,
0: y a lo mejor en la comida. Y es contagiable la fiebre bubónica la peste negra, si te agarras cerquita y la persona tose porque afecta los pulmones. Entonces, como el COVID.
3: Oye, ¿no te acuerdas de esta pies? Que se tocaban y se enfermaban? Acaba de pasar algo del mono.
2: ¿Eh? Ah, sí, sí, sí.
3: Que también del mono, si tú tocabas algo y alguien más tocaba esa parte, ya se infectaba.
0: No, pero eso es una droga, ¿no?
2: Y lo,
0: no.
2: Y lo traían la fiebre del marrano también, ¿se acuerdan?
0: Ah, esa la empezaste tú, desgraciado.
3: Y también sí, la ruta del marrano, no se la pierdan en YouTube. arroba bueno.
2: Esa es otra.
0: No, es
2: otra
0: en cosa. Serio, güey. ¿Ustedes creen que venga otra pandemia? Opinen.
2: No, yo creo que sí. Yo
0: no,
2: creo
0: a mí
2: que
0: no
2: sí.
0: Me toman nada en serio.
2: Pero la peste negra no creo. Pero de que venga otra pandemia, tiene que venir, güey. Tiene que venir, Feito.
0: 1-855-370-3100. Por favor, llamen, créanme lo que digo.
2: ¿Ustedes creen que sí venga otra pandemia? Pero, ojalá. ¿De qué será? ¿De qué será esa pandemia?
3: De la tierra.

0: días yo escuché toser por casi 3 semanas al pelón, ¿te acuerdas? Sí, que andaba tose y tose
1: y con gripa flema. Y todo bien, flema, bien flema. Intenso.
0: Podría ser que traiga la peste negra.
2: ¿Qué?
1: O algo negro.
0: O fiebre bubónica.
1: Así, sí.
2: O las nachas apestosas. Es...
0: No, no, no.
2: No es lo mismo la peste negra que te apesten las nachas.
0: Las nachas. No, es que lo que pasa es que la peste negra, fiebre bubónica, hey, afecta directamente a los pulmones del ser humano.
2: Sí, güey.
0: Y empiezas con una tosecita hasta que se te desgasta, te truena el pulmón,
2: ay, güey,
0: y te lo calcome y falleces en menos de 2 semanas.
2: ¿Calcome o carcome?
0: Carcome o calcome, como sea.
2: ¿Sabe? Yo creo que calcome es todavía peor que te lo carcoma.
1: Ala.
0: ¿No? ¿Tú te la calcomes o te la carcomes?
1: Es de la tragation.
2: Yo me la calzumo.
1: Es de la calzumo.
2: A ver, pero ¿tú qué piensas, paisano? ¿Crees que se viene una nueva pandemia? 1-855-370-3100.
0: Sí,
2: a ver, mira, tenemos a Almita con nosotros. Hola, Alma, bienvenida aquí al programa. ¿Tú qué piensas, corazón?
0: Cámbiale la voz.
2: ¿Crees que se vienen nuevas pandemias, cosas así?
1: Ay.
2: A ver, Alma, vamos a escuchar a Almita a la una.
1: Alma, a las dos.
0: Alma,
2: bienvenida, Alma, ¿cómo estás?
3: Buenos días.
2: Buenos días. ¿Tú qué piensas, mi vida?
3: Yo pienso que va a ser cuando uno no se lo espera.
2: Okay.
0: Pues ahorita no lo estamos esperando.
3: Cuando pasó lo de COVID, nadie supo nada, pero sí había side effects before COVID happened.
2: Exacto.
0: Mira,
2: exacto.
0: No sé.
2: Ajá.
0: ¿Por qué razón a mí cuando empezó lo del COVID empezaron jugando bla bla bla que en China y la fregada?
1: Sí.
0: Y yo dije, esto huele a pandemia.
1: Pero
0: porque ya pasaron cientos de años.
2: Por eso, porque es que tú ya has vivido la fiebre bubónica, la fiebre amarilla.
0: De lo que pasaba.
2: Imagínate, 500 años, Alma el Feo.
1: Oye, pero ¿cómo inició tan pequeño?
2: Ajá.
1: Y fue creciendo. Pero
0: no, fue en 2 semanas, 3, hija.
1: Pero, Feo, cuando dijeron, fue un murciélago, y la gente, ay, eso es mentira, eso es choro, no es que... Y de repente la gente muriéndose, y había gente que no lo creía.
2: Yo no lo creía.
1: ¿Neta?
2: De hecho, te digo, mi hijo tenía un viaje, su único viaje que se aventó con su esposa a Europa.
1: Sí.
2: Así que lo había planeado, había ahorrado por mucho tiempo. ¿Tú, cómo la ves, papá? ¿Me voy o qué? Le digo, vete, güey, no pasa nada. Atorado en los aeropuertos, no podían salir de Ámsterdam, creo. Oh,
0: cuando yo dije que iba a ser pandemia, este güey se paniqueó y se enojó conmigo.
2: Sí, sí, sí.
0: Al aire.
1: Sí.
0: Me dijo, cállate, los hijos, no estés alarmando gente. No va a ser pandemia, no lo han dicho. Y le dije, esto huele a pandemia.
2: Ahora verán, decía el
0: feo. Ahora verán.
2: Ahora verán.
0: ¿Y qué crees?
1: Culpa por
0: y, no, no, no. Y resultó ser pandemia. No es que sea divino. Pero son cosas que
2: ya tienen viviste,
0: que pasar.
2: Pero ya lo viviste.
0: No, se tiene que despoblar el planeta.
2: A ver, tenemos
0: para
2: a Guille.
0: Volverlo a reproducir.
2: Hola, Guille, ¿qué peteo?
4: Buenos días, buenos días.
2: Buenos días.
1: Hey.
2: ¿Qué opinas, compadre? ¿Se vendrá otra pandemia, como dice el feo, o está loco el viejillo zafado este?
4: Ah, pues mira, puede que se venga la peste, pero la peste de Don Telaraño y él.
0: De los calzones.
2: Oye, güey, es que dice que la fiebre bubónica y todo. Güey, estás hablando de un virus de hace 700 años, nada que ver, creo yo.
0: ¿Usted por qué mató a la señora, a la científica del laboratorio?
2: ¿Sabe?
0: Ahí está, güey.
4: La única que se puede venir es la mentada gripe aviar H5N1.
2: ¿Por qué es así? ¿Por qué es así? A ver.
4: Pues porque es lo que más consumimos, las granjas, aquí las grandes granjas de Estados Unidos de las aves,
2: sí,
4: y todo ese asunto. Yo pienso más que se venga esa que... Pues que esta peste negra y la de Don Tela y del Pellito.
1: Pero esa peste porque tú no estás cerca, sí está bien intensa.
0: Hey,
1: oye, no, pero con los alimentos puede ser la siguiente, con el pollo, con la carne,
2: exacto,
1: como él decía.
2: Sí.
1: Que ahorita todo está inyectado con las frutas, con las verduras, con el agua.
2: O deja tú algo que afecte a los animales nada más. Y ahora sí que por efecto dominó nos va a afectar
0: ahí
2: a nosotros.
0: Porque ahí le va.
2: ¿Y la comida? ¿Qué vamos a comer?
0: ¿Saben cuándo va a ocurrir una pandemia?
1: ¿Cuándo?
0: Cuando empiece a desenvolverse más.
2: Ajá.
0: Y más rápido la inteligencia artificial. Va a haber gente que no va a tener trabajo. ¿Qué vamos a hacer con esta gente? Nomás quieren estar comiendo.
2: Oye, feo.
0: Vamos a empezar a engordar tanto que de ahí vamos a crear un tipo de...
1: Como
2: el cambio climático ya se está sintiendo por... No sé si sea la inteligencia artificial o qué, güey.
0: ¿Por qué? Los servidores calientan.
2: ¿Qué calores hay?
1: Usan mucha agua.
2: Acá en el sur de California. ¿Qué calores hay, señores?
0: Es el vaporcito de los servidores.
2: Histórico. Se han rompido récords.
1: Ay, cuánta información.
2: Güey, sí, se han roteado récords últimamente.
0: Ha estado a ciento y algo aquí en Los Ángeles.
2: ¿Qué pedo, güey?
1: Sí, está haciendo
0: que no se había visto en muchos años.
1: Ay, qué cosa.
2: Yo creo que, o sea, un virus tal vez que nos afecte a nosotros directamente, quién sabe. Pero indirectamente, que afecte animales. Ey. Que afecte agua. Que afecte otras cosas.
1: El agua, wey. Con el agua no.
2: Güey, imagínate
1: matar.
2: Con el agua. Que
0: wey, no, hay no terrorismo la pueden tomar, en el agua.
2: Está contaminada. No
0: manches. Por el terrorismo, güey. No. El otro día un compa me dijo: ¡Ey! ¡Ey! Compré una caguama y me la tuve que tomar adentro del Seven.
2: ¿Caliente?
0: Loco. No. No, adentro del Seven porque salía para afuera.
2: No, sí, güey. Sí.
0: Y se le calentaba de volada, güey. No,
1: sí, uy, qué vida tan difícil.
0: No, se la tomó en el baño el Seven ahí.
2: A ver, ¿con quién hablamos? Bueno.
5: Hola, buen día, Elizabeth.
2: Elizabeth, ¿tú qué piensas, mi amor? ¿Viene o no viene una pandemia, como dice el feo? ¿Está loco el feito?
5: Mira, por esta ocasión, sí le voy a dar la razón al feo, te voy a platicar por qué. Nosotros tenemos ya alrededor de 2 meses, más o menos, que nos dio, empezó con mi hijo que está en middle school, empezó como un tipo resfrío, y luego se le convirtió en una tos, pero una tos
2: crónica.
5: Horrible, con muchísima flema y fea.
2: Ajá. ¿Como de perro?
5: Sí, ándale, exactamente. Y luego seguí yo y por último mi esposo, pero a mi esposo le dio de una manera horrible que cayó al hospital.
2: ¡No, hombre!
0: ¡Válgame Dios!
2: ¿Qué le detectaron a tu viejo? ¿Qué fue o qué?
5: Bueno, pues mira, le hicieron exámenes de pues lo que hacen, ¿no? Que el COVID, que el que todo ese tipo, todo le salió negativo. Al final le dijo el doctor, le dijo, pues entonces, ¿qué tengo? Y le dijo el doctor, mira, le dijo, tienes un virus similar al de la neumonía. No te estoy diciendo que es neumonía, pero es muy similar a la neumonía, pero no lo supo decir qué era.
0: Así es, de la fiebre negra, sí es.
5: Entonces, si hasta ahorita, mira, te da tos, empieza como un resfrío, te da tos, te da sudoración, de repente te sientes con mucho calor, mucho frío, mucho calor, mucho frío, y te ataca lo que viene siendo los músculos del cuerpo.
0: Y no no encuentran qué es.
1: Oye, mi reina, ¿y ya curaron a tu hijo y a tu esposo? ¿Cómo van ellos?
5: Mira, mi hijo hasta ahorita, te digo que ya estamos como 2 meses más o menos que estamos con eso, estamos en tratamiento, nos dieron tratamiento muy fuerte, y hay varios en la escuela que están así, en la escuela de mi otra niña, ella está en elementary, y también hay muchos maestros que traen esos mismos síntomas, entonces yo pienso que sí, ya está otra nueva.
0: Yo pienso que sí.
2: Oye, Elizabeth, pues yo en lo personal te digo, mi vieja traía una tos de perro hace como un mes.
1: ¿Tú también?
2: Y luego me dio a mí, pero a mí, como me escucharon...
0: A ti te dio de perra.
2: Mi vieja 3 veces no peor. Manches. Sí. Así, gacho. No, a mí en Chihuahua se me murió un perro de esa tos.
0: Sí.
1: Oye, ¿pero dónde habrá cachado el hijo el virus? O sea, ¿dónde será? ¿De que tocas? ¿De que alguien te tosa en la cara? ¿En los aviones?
0: Si estás cerca de así como tú y yo ahorita, así te puede contaminar. Sí, yo la trajera. Pero lo que estoy hablando empieza a volar el virus.
1: Ay, qué miedo.
2: En la torre.
0: Nos van a volver a dividir otra vez.
2: No.
0: ¿Te acuerdas que nos pusieron, tú no estás aquí?
2: Sí.
0: Nos pusieron vidrios. Separados a nosotros.
2: Exacto.
0: Yo hablaba con el pelón y estaba al lado de mí. Y
2: aún así, el pañal del feo olía hasta acá. 3 vidrios.

0: fea.
1: Oigan, si viene el video viral.
2: ¿De qué? ¿Qué?
1: Oh, my goodness. Imagínense que ustedes están echando pasión con la lover.
3: ¡Ay, qué bonito!
1: Y lo cacha su esposa.
2: ¡Ah, no! ¡Ay, qué feo!
1: ¿Cómo reaccionó
3: el
1: esta
3: amor
1: mujer?
3: Es una cosa esplendorosa hasta que te cacha tu esposa.
2: Pues, con la otra cosa.
1: Esta mujer, la esposa, se puso... ¿De veras? Loca, pero hizo algo que jamás yo esperaría que haría una mujer.
2: ¿Qué?
1: Jamás.
2: ¿Lo mató?
1: ¿Algo ¿qué? ¿Peor?
3: No,
2: le echó
1: peor.
2: Ácido.
1: ¡Peor! ¡No, peor!
2: ¡Le sacó una escopeta!
1: Cáiguenle a YouTube, arroba bueno mala feo, porque la reacción de esta mujer es inaudita. Yo espero que sus mujeres nunca vayan a hacer eso.
3: Ojalá.
2: ¿No?
3: Sí, ojalá
2: sí. No. No, yo le diría, no es lo que estás pensando.
3: Pero es que, ¿qué hizo, Pau? ¿Qué hizo?
1: Ella terminó como Dios la trajo al mundo.
3: ¡No!
1: ¡Y tengo video! Cállale a YouTube, arroba bueno mala feo.
0: Dicen que tenemos más de 100,000 en YouTube solo por Pau. ¡Correcto! Pero métete tú también y mírala en vivo en YouTube. Bueno, mala, feo. Porque si medio país ya anda ahí perdiendo el tiempo, ¿qué esperas tú?
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2: Oigan, chavos, ¿qué? Se viene el video viral, caigan en YouTube, ¿qué? Arroba bueno mala feo, porque oh my god, oh my goodness. Imagínense ustedes estar echando pasión con su esposa.
3: Hey. Uy. Yo. ¿Con la esposa?
2: No, con su amante.
3: Ah, con bueno. Amante. Ah, sí, qué rico, bueno, qué bonito.
4: Eso se oye mejor.
2: Cuando de repente les toquen la ventana, nac,
4: ¿quién?
2: Y sea su esposa.
3: No. Ay.
2: ¡Salte, hijo de la!
4: ¿En la roca?
2: Esta mujer no saben cómo reaccionó. Yo nunca había visto este tipo de reacciones.
3: O sea, la esposa. Mujer. ¿Cómo reaccionó la esposa?
2: La esposa se volvió loca.
3: ¿Qué hizo?
4: ¿Qué hizo?
2: Pero no le pegó al carro, no se lo rayó. Le hizo algo nunca antes visto. ¿Qué? Algo inédito. Caigan la YouTube arroba bueno malafeo porque...

0: No sé qué montaron.
1: Hombre, caigan a YouTube para que vean el video viral, ¿eh?
2: Oigan, en este momento tienen que ver el video viral porque...
1: Why?
2: Oh my God, oh my goodness.
1: What happened?
2: ¿Qué pasó? Lo que acaba de suceder.
1: Ajá.
0: ¿Qué hizo la morra?
2: Imagínense ustedes estar con su lover, con su amante en el auto.
0: En el asiento de atrás.
2: Se estén besando, se estén metiendo la lengüita.
1: ¡Ay, qué rico!
0: ¿Dónde?
1: ¡Ay, ay, ay!
2: ¿Y qué creen? Que de repente les toquen la window. ¡Nac, nac, nac, nac, nac! ¡Y ustedes volteen!
1: Sí.
2: Y sea...
0: ¡Aquella!
2: ¡Su esposa!
1: ¡No, cómo!
2: ¡Chan, chan, chan, chan! ¿Se imaginan eso? Y que la esposa te diga, ¿qué estás haciendo allí, asqueroso?
1: ¡Cochino, sucio!
2: ¿Qué estás haciendo,
0: marrano? ¡A mí me ha agarrado la chota!
1: ¿Eh?
2: Pero yo creo que es peor pero que nos te caiga la esposa.
0: Váyase para allá, mejor váyase al motel.
1: A mí sí llegó mi vieja con... Yo estaba con aquellita.
2: Oye, ¿pero te vio así y en la pasión?
1: No. Me siguió en un carro que no era nuestro, porque nada más teníamos un carro y pues yo lo estaba usando.
0: ¿De cuál vieja estás hablando?
1: La Chiva, güey.
0: Ah, la Chiva.
1: La Chiva me siguió a la casa de la sargento, a la departamento, vivía en depa. Sí. Y luego y estaba yo tirando gasaje adentro.
0: A la residencia.
1: Y nomás escuché por fuera que gritaban, ¡Raúl! Y quebró la ventana de un puñetazo. No, que no haga eso, güey.
2: Pues es que ven. Pero yo no sé cómo haya reaccionado la Chiva, pero la reacción de esta mujer fue una locura. Por lo general, las mujeres cuando se enojan rayan carros, revientan ventanas, cachetean al hombre, le escupen, le dan un cabezazo, desgreñan a la lady.
1: Why?
2: Ella no hizo nada de esto.
1: ¿En serio? ¿Qué hizo?
2: Ella agarró y le dijo, ponme música como de drama,
1: de drama.
2: Película, pero intensa.
1: Ok.
2: Así.
1: No se hable más, Pablo.
2: ¡José Manuel! Estoy hablando, cerdo marrano porcino. Ah, ¿te gusta esta vieja que no me llega ni al talón?
1: Pregunta, ¿el feo puede ser José Manuel?
0: ¿Qué?
1: ¿En esta novela?
0: ¿Y tú quién vas a ser?
1: Yo nada más quiero escuchar la descaradez que te va a decir el...
2: No, porque si no, pobre mujer.
1: El valemadrismo de José Manuel, quiero escucharlo.
2: Y le va a decir, ¡José Manuel, asqueroso cerdo!
1: No te hiciera el feo.
2: Ve a esa que te andabas comiendo y veme a mí.
0: ¡Vamos, no, está más buena esta! ¡Está más buena! ¿Qué no estás viendo?
2: Feo. ¿Pero por qué ese chayo, cerdo?
1: ¿Eh?
2: Y ella le dice,
1: es que se proyecta, el feo se
2: veme,
1: proyecta.
2: Que no ves mi cuerpo, que no ves mi sabrosura.
1: ¿O por eso?
2: ¡Tarado,
1: por eso,
2: tonto!
0: ¿Por qué crees que ando con esta morra?
1: Preguntas estúpidas de la esposa.
2: Pero no. No, chavos.
0: ¿Qué?
2: No es así. Súbele, por favor, el volumen. Y ella, ¿no ves este cuerpo? Y el otro así como el feo. Ah, no me valoras, perro. Y que se empieza a encuerar en la calle.
1: No, hombre.
2: Y que se quite el pantalón. Y que se quite el calzón.
0: Ay, mamá.
2: Esto es lo que tú tenías en tu casa.
0: Pues
2: en la
0: por
2: calle.
0: Eso,
1: espérate, no, ya.
2: Eso, tú lo tenías en tu casa y ¿a ya dónde no se lo está, vas a tener?
1: ¿Qué se está apuntando la mujer? ¿Cómo? No.
2: Se quitó los pantalones y los calzones. Cállale a YouTube @ bueno mala feo porque
0: yo
2: les
0: le
2: tengo
0: dicho,
2: video.
0: Ponte eso, chayo, no te avergüences, hombre.
2: Neta.
1: Oye, al bote por exhibicionista la mujer.
2: Oye,
1: también,
2: ¿cómo se atrevió a quitarse los calzones? Esto se me hace una locura total. De verdad, ella lo YouTube arroba a la feo para que lo vean.
1: Pobrecita.
2: Y ella enloqueció, le dijo, mira todo lo que te vas a perder.
1: ¿Qué?
2: Por eso, mujerzuela, que no sirve para nada.
1: Ay,
2: en la torre. Con mi body, mi sexy body. Y ya se vio y todo. Chale. Pero yo creo que es de lo más loco que he escuchado.
1: Ahora te voy a decir algo. Hay reglas también, Pau.
2: ¿Cuáles?
1: Si le vas a poner el cuerno a tu vieja, tiene que ser con una más buena.
0: O sea, es que no se ve la otra morra.
1: Esa es la idea. Esa es la idea.
0: ¿Está más buena?
2: No, hay personas que de repente yo he visto que tienen a la esposa y la esposa está flamante y de repente les ves la lover y dices, ¿qué es eso? O sea,
0: es que te cansas de lo mismo, Pau. Si estás comiendo langosta todos los días.
1: Un pollito.
0: Y steak, te cansas. Ya quieres una lagartija.
1: Un pollito.
2: Pero ¿por qué no
0: mejoran? Una sopa.
2: Mira, yo no sé qué duela más. Si tú ves que tu marido te engaña y te engaña con una mujer más guapa o más fea. ¿Qué dolerá más?
0: Deja tú con un vato.
2: Eso, pero feo. Con eso creo que no te duele tanto porque no tienes cómo competir. Dices, ah, pues yo no tengo nada que ver. Le gustan los hombres y yo no compito. Pero con una mujer más fea.
1: ¿Tú no qué, perdón?
0: El otro sí. Sí. Porque no quieres.
1: ¿Tú qué, perdón?
0: Híjole. Porque no quieres, Pam. La neta.
2: Qué tontos. Ya olvídenlo.
0: Ok.
2: Yo no tengo competencia
1: con
2: él porque yo no tengo algo que él tiene. Pero una mujer, si es más bonita o más fea, eso sí sabe que duele más.
1: A ver, comadre, ¿te pusieron el cuerno o compadre, te pusieron el cuerno con uno, con una peor que tú?
2: Ay, no, qué feo.
1: 1-855-370-3100. ¿Cómo reaccionaste? ¿Qué pasó?
0: ¿Cómo la Pau? ¿Mm? Yo no compito.
2: Pues es que no.
1: Sí,
0: ojalá.
1: No sé.
0: Para variar.
2: No. Cáiganle a YouTube para que vean el video. Esta mujer se quedó sin ropa.
1: Sin ropa.
2: En la calle, en la avenida.
0: Pobrecita.
1: Ahí regresamos con tus llamadas.

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3: Oigan, cáiganle a YouTube arroba bueno mala feo porque acabamos de poner el video viral donde una mujer encuentra a su marido con otra en la camioneta.
4: Pobrecita, pobrecita.
5: Ay, qué feo.
3: Se enojó tanto que se puso enfrente y le dijo, esto es lo que te vas a perder.
4: Mira, papá.
3: Perro, y se desnudó toda. Ay, se wey. Quitó toda la ropa.
5: Wow. Yo quería ver cómo estaba
3: calzones,
5: la otra.
3: Calzones, todo.
4: Es que andaba en minifalda, ¿verdad? La chica.
5: O sea, no, en chores, no, en chores.
3: Oye.
5: Yo quiero ver a la otra, no sale la otra.
3: Sale cuando se baja.
4: Para comparar, para comparar.
3: Sí, sí. Pero, de todos modos, o sea, yo digo, ¿en qué momento? Sé que es difícil imaginarte el hecho de encontrarte a tu pareja con otra persona, pero ¿para qué se encuentran?
4: ¿A ti qué ha pasado, Pau, que has encontrado a alguien poniéndote el cuerno?
3: No, gracias a Dios. No.
4: ¿Cómo crees que reaccionarías?
3: Mira, yo lo he pensado.
5: Yo te recomiendo que te mueres también.
3: No, ¿qué?
4: ¿Quieres encontrar?
3: No, ¿sabes qué digo?
4: Llamar a Edita.
3: No, ¿sabes qué pienso? Ajá. Yo siempre he dicho, si me llega a suceder algo así, yo quiero ser calmada y no quiero ser igual que ellos. Pero eso
4: piensas,
3: es lo que quiero.
4: Eso es lo que tú
3: ya
4: piensas.
3: En el momento
5: todos
3: uno
5: piensan
3: no
5: lo
3: sabe.
5: Mismo. Todos piensan
4: yo también.
3: Por
4: yo
3: eso,
4: también.
3: Pues eso es lo que yo quisiera, pero pues no, me ha pasado y espero tocar madera que no me pase.
4: Yo el otro día sí lo hablé con mi vieja, la sargento, y le dije, mira, mira, mi amor, si yo te llego a encontrar con otro vato, creo que yo me doy la media vuelta y me voy.
5: Por el
4: mundo. Y se enojó.
5: ¿Eh?
4: ¿Por qué? ¿A poco no pelearías por mí? Claro que no. O sea, pues si
3: estás con otro, ¿para qué?
4: Si estás con otro, claramente quieres estar ahí. Entonces pues hay que quedarte. Pero creo yo que así reaccionaría en peligro. Sí, me agarré llorando. No sé cómo reaccionar.
3: Es que uno no sabe hasta que le pasa.
4: No,
3: uno puede platicar.
4: No, madera,
3: todo.
5: Tú puedes decir misa y cuando te pasa reaccionas diferente. Sí. A lo mejor tú sacarías una pistola, no se sabe.
4: ¿Eh?
5: No. Ey.
4: No, porque pues, ya ojo, ves que compite.
3: No,
5: mira lo que te perdí. La pistola.
3: Y tú no sacarías nada, ¿verdad? Porque no hay pistola contigo. Oye, ¿qué harías si cachas a la Chayo?
4: Hasta me mareé de la
5: mira lo que te perdiste, Chayo.
3: Iba a decir nada.
5: Pues nada. Bye bye.
4: No, por eso te puse el cuerno.
3: No, pero sí debe sentirse bien feo. Yo no sé qué sea más difícil para una mujer, encontrar a tu pareja con una mujer más guapa o más feíta que tú. Que ya, o sea, por esto me cambiaste, si está peor que tú, por esto me cambiaste, y si está mejor que tú, decir, chin, es que, híjole, si yo no le llego.
4: Es la calentura. A veces
5: eso
4: también.
5: Es.
4: Paisano, comadre, a ver, a ti te pusieron el cuerno con alguien peor, o sea, tú la neta te diste cuenta, 1-855-370-3100. Hola. Bueno, ¿con quién hablamos?
6: Marcela,
4: no me digas que a ti te pusieron el cuerno con alguien peor, Marcela.
6: Sí.
5: ¿Cómo estuvo el rollo? A ver, cuenta dónde lo agarraste y qué pasó.
4: What happened?
5: ¿Cómo reaccionaste?
6: No, pues nosotros ya tenemos 18 años de casados, vos teníamos. Y yo lo descubrí porque él me dijo que se fue a un viaje de su trabajo. Pero él no se dio cuenta de que aún compartía su locación conmigo.
4: Ay,
6: y él estaba en otra ciudad. Cuando él regresa, yo le pregunto y me sale con que no. Entonces yo me meto a las redes sociales y descubrí que él estaba con otra mujer.
4: No.
6: De hecho, ya la presentaba como su novia y todo. Y la cosa es de que, pues sí, yo tengo 48 años y ella tiene 43, pero pues la verdad estoy mucho mejor que ella. Y ella tiene todavía 3 niños chiquitos.
4: ¿De otro o de él?
6: De otro.
3: Oye, hermosa, cuando lo confrontaste, ¿qué te dijo? Lo negó y todo, pero cuando ya le dijiste, mira, ya tengo aquí la prueba.
6: Cuando ya presenté, no, yo no le dije que tenía pruebas ni nada, simplemente contacté a un abogado y le di las pruebas y me divorcié.
4: Ándele.
5: Pero no reaccionaste pegándolo, encuerándote o... ¡Mira!
6: No, pues no lo vale. Un hombre no va, o sea, no lo valía, si fue cobarde para admitir lo que estaba haciendo, o sea, no lo vale. ¿Para qué quiero un hombre así a mi lado? Mejor sola.
4: Sí.
3: Claro, de acuerdo.
4: Oye, mi amor, pero pregunta, ¿a ti en lo personal, a ti te faltaba algo?
5: Ahora batalla, le falta.
4: ¿Batallabas? ¿Cuál fue el inicio, aparte de la locación y todo eso?
6: Simplemente de que yo a él lo notaba distante, le puso contraseña a su teléfono y lo ponía boca abajo.
4: Muy rarito andaba, muy rarito.
6: Sí, muy rarito, sí. Y pues yo ya nomás dije, bueno, anda con otra, y fue cuando empecé a levantar, o sea, la alerta.
3: Sí.
4: Sí, claro.
3: Oye, ah, pero qué fuerte eres, ¿eh? Para después de tantos años dejarlo así, te felicito.
4: No, la y reaccionar bien y todo, un abogado. Ándele, güey. Ni modo.
5: A ver, pero duele.
4: Por acá, por este lado, ¿a quién tenemos? Bueno, bueno.
5: Duele la mitad que te quitan.
1: Bueno.
4: ¿Cómo te llamas?
5: Bueno.
4: What's your name?
1: Buenos días.
4: Buenos días. ¿Cómo se llama usted?
5: Señora, ¿cómo se llama?
1: Ana.
4: Anita.
1: Ochoa. Ah,
4: no me digas, Anita, que te dejaron o te pusieron el cuerno con alguien peor, Ana.
1: No. Mi anterior pareja me puso el cuerno con una peor.
3: Oye, ¿cómo te diste cuenta, Anita?
1: ¿Dónde?
3: ¿Cómo te diste cuenta, mi amor?
1: Por medio de unas amigas que vivían, eran vecinas de ella. Y como a él ya lo conocían, le dijeron, ¿qué crees? Que vimos a tu viejo con anda con una que hasta que vendía taquera, tacos.
5: Ay, ¿qué tiene ahí? Todo. Taquera bien buena. No las misturines.
1: Pues dejen de eso, sino que, ¿cómo estaba? Yo estoy alta, güera, de ojos grandes y acuerpadita estaba eso. Y me cambié por una al revés que yo. Chaparra, prieta, fea.
5: ¿Está bien? Que algo le dio que no tienes tú.
4: Tacos.
5: Algo le dio que tú no le hacías. Y la canasta de los tacos, pues, se la aventaste al suelo.
1: Le dio tacos.
4: A ver, oye, Ana,

0: enseguida volvemos con esto.
1: En el bueno, el malo y el feo.
2: Señores, la Selección Nacional de México, fiasco.
3: La decepción nacional de
2: terrible
3: México.
2: Terrible actuación. Hay partidos, y lo hablábamos la semana pasada, el pasado viernes con Gabo Sainz. Hay partidos, está bien, amistosos, que te puedes dar el lujo de perder, no hay pedo. No, pero... Lo entiendo.
3: Pero en contra de USA.
2: Pero contra Estados Unidos, no.
4: Así es.
2: No. Y menos con las groserías que sucedieron el pasado sábado. ¿Qué pasó? Mañana también tenemos partidos, señores, aquí en Los Ángeles. El bueno, el malo y el feo vamos a estar ahí. Hay bajas en la Selección Nacional de México.
3: Chale.
2: Unas obvias, otras también por lesiones. ¿Qué fue lo que pasó? Ya regresamos y estamos en vivo a través de YouTube. Cáiganle, arroba, bueno, mala, feo, ¿eh, muchachos?
3: Ya vino Lili.
5: ¡Wow! Hoy sí se puso mi color favorito.
6: ¿Para el ratito?
5: ¡Ay, güey! Me cachaste comentándole al en vivo del bueno, la mala y el feo en YouTube. ¡Pélate para allá! Y mira lo que acabo de ver.
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14: Señores, qué terrible actuación de la Selección Nacional de México en contra de los Estados Unidos. Eso no se hace. Contra Estados Unidos, no. Y se le dijo a Rafa Márquez. Tienes que, es, hay partidos que, aunque sean amistosos, los tienes que ganar.
15: Claro. Eso.
14: ¿Qué fue lo que pasó?
15: Son dos. Estados Unidos. Ah, y ahora viene el de Chile.
14: La regresamos.

0: señores, la selección nacional de México. Horrible actuación en contra de los Estados Unidos.
1: Pobre.
0: Se aventaron unos espantosos errores. Mira, dos del tal Rangel.
1: Qué feo, güey.
0: Terrible. Me agüita porque se llama Raúl. Y eso me agüita.
2: Que no se agüite, manito.
0: Ese nombre ganador no debería de tenerlo.
1: Pase en el medio y corto. Güey, no manches con esas lanzas que tenía ahí enfrente de Estados Unidos. Sí. No manches.
0: Bueno, pero es que esa es la ideología de Rafa Márquez de salir jugando. Luego, también, terrible error. Y yo ya se los había dicho que este morrito no me gusta, muchachos.
1: ¿Quién?
0: No me gusta este chavito y que se hizo expulsar. Dando cachetadas allá a media cancha y todo
2: eso
0: el rollo.
2: Estuvo impresionante.
1: No cacheteó.
0: Tarjeta
1: le
0: roja.
1: Le pegó en las manos al otro.
2: Pero, ¿por qué pega?
1: Porque el otro güey lo estaba puchando.
2: Pero tú se defendió. O sea, no se pueden pelear. Son un ejemplo para los chavos.
1: Pero el otro también le puso las manos encima, Pau. Lo estaba empujando y este le bajó las manos como cachetada. Pero no creo que fue cachetada.
0: Y luego, por si fuera poco, también, al último, para el 3-0, Diego Campillo... Le hace Fidalgo un pase retrasadito. Dice, a ver, vamos a, como se dice coloquialmente, vamos a recular, vamos a echarnos para atrás. Le avienta el pase para que controle el balón, despeje o haga algo con él. Y Campillo, ¿qué hace? Por cierto, de las Chivas también. Nada más se le queda viendo el balón. ¡Ay, mira qué bueno! Se adelanta el de Estados Unidos, gol también. Tercer gol, o sea, terribles.
1: Wey.
0: Tres errores
1: fatales. Pero son de los primeros dos del Tala.
0: Sí, los dos.
2: De quien sea, estamos por el Valle de la Amargura. Y también cuando Gabo nos dijo con Perú, no, que vamos a ganar, no sé qué, empatamos.
1: No, y con Estados Unidos también. Bueno, no dijo que iban a ganar, dijo, lo tenemos que ganar.
2: Y nada, que quiste, la neta.
0: Es que ¿sabes qué pasa? Hay partidos, está bien, mira.
1: A ver, Gonzalo, contra, ¿quieres salir?
0: Contra Colombia te la creo. Contra, a lo mejor, Perú. Dices tú, bueno, pues, podemos darnos el lujo tal vez de perder.
2: Pero podemos perder.
3: ¿Qué pasó,
0: pero hay partidos que no. Y tenemos con nosotros desde Guadalajara, Jalisco, México, a mi compita Gabo.
1: ¡Sáez!
0: ¡Gabo! ¿Qué rollo, Gabito? ¿Cómo estás?
3: ¿Qué pasa, muchachos? ¿Cómo están? Muy buen día. Qué gusto saludarlos. No, pues sí, ya. Les dije.
0: Enojado.
3: Yo les dije. Yo les avisé.
1: ¿Qué?
3: Les dije que este partido... Yo les dije que México podía perder con Estados Unidos. Yo les dije incluso que podía ser hasta goleado.
0: Oye, Gabo,
3: ahí está Gabo. La grabación para que la cheques, papi.
0: Sí, no, dijiste eso, pero lo que no dijiste es de que gracias a los jugadores de tus Chivas apestosas del Guadalajara.
3: No, a ver.
1: Es la selección.
3: A ver, es la selección, claro, es que aquí está equivocado este señor. Que es alopésico, que le falta cobija en la azotea, como yo. O sea, ahora ya está diciendo que porque juegan en Chivas.
2: Todos hay que quitarle
3: aquí, ya me pueden seguir. Ahorita les digo dónde.
1: Para que nos explique su.
2: Ya tenía 214, ahora tiene 200.
1: Dale, Gabo.
3: No. A ver, digo, y por favor, ahí si me pueden ayudar con lo mismo que hizo el pelón, los agradecería muchísimo una historiecita ahí con mi link. Pero bueno, ya lo platicamos. Al rato.
2: Estamos haciendo favores.
3: Muchas gracias. O sea, a lo mejor hasta el miércoles o jueves ya veremos. Bueno, a ver.
0: Oliwis.
3: Hello, Wiz.
1: No, pero no te siguió. ¿Cómo te puso Hello, Wiz?
3: Exacto. No me ha seguido. Ni tú, güey. Pero bueno. Ni tú. Bueno, oye, a ver. Lo importante es que lo platicamos. Cuando se ponen los jugadores la playera. Es la selección. No juega para la América, no juega para las Chivas, no juega para ningún otro equipo. Dos. Los dos errores de Tala Rangel son espantosos. Horribles. No hay manera de defenderlo.
1: Nada.
3: Regó toda la sopa y la verdad se vio completamente ridículo.
0: Sobre todo el último error. El segundo fue grosero.
3: Sí, el segundo fue grosero. Sí. ¿Y luego contra quién? Contra un chico que está jugando bastante bien, que está levantando. Porque aparte lo hace muy bien levantar la pelota con lo justo y por un lado para que brinque al Tala Rangel. El tercero para mí es compartido. Obviamente Campillo está mal perfilado. Sí, claro. ¿Cómo regresa la pelota Fidalgo? Para su arco es increíble.
0: Fidalgo lo hizo bien, Gabo.
3: No.
1: No defiendas, pelón, no la boca, güey.
0: Tuvo cinco siglos como para decidir qué hacer con la pelota.
3: Pues no la puede regresar directo a su arco. O sea, termina complicándolo, Campillo no está bien colocado y lo termina comprometiendo. Para mí es un compartido, ponle tú, le damos 70% a Campillo, 30% a Fidalgo, pero es terrible la papaya que le tira. En fin, goleados, porque el señor Rafael Márquez dijo, y aquí lo escuchamos, no tengo prisa por ganar mi primer partido. ¿Qué? Ándale, sí, pues para que tenga menos prisa.
0: Gabo, te faltó la roja de Mateo Chávez también. Otro que.
1: Pero no
0: que
1: le
0: también está quedando mucho a deber.
1: No le dio cachetada.
3: A ver, para mí se desespera pisa, Mateo, sí. Y es algo que tiene que controlar. No puede desesperarse, claro, en un partido así. Para mí es una tontería lo que hace. Tenía que haber sido expulsado. Pero en esa misma jugada incluso pudo haber expulsado a otros jugadores. A mí me parece que estamos matando a Mateo. Lo de Mateo. Creo que adelante te aporta mucho, pero sí atrás es un tipo que da muchas condescendencias. Entonces tendrá que entender. A ver, el mismo Rafael Márquez fue expulsado en un partido contra los Estados Unidos, el más importante en la Copa del Mundo en el 2002. Entonces no hay que matar al chico, hay que esperar. Pero sí me parece que se equivoca, que no está concentrado, que no está puesto los ojos en lo que tiene que hacer. Y ahora pues vendrá la selección de Chile, que yo sí ya les digo ahorita ya. Ya no sé qué vaya a pasar. Ay, ya si perdemos, pues bueno. No, qué va a pasar.
1: Ahí sí van a meter a Morita, ahora verás. Y ahí vamos.
3: No, si ya lo dejaron ir, ¿de qué hablas? Ya salió de la concentración. No. Ya no está Gilberto Mora con el conjunto mexicano. Sí, no, liberaron al Chucky Lozano. Liberaron al Chucky Lozano por una lesión. ¿Qué? Se fue el día de antier, prácticamente, ya de la concentración del tricolor. Se va por la suspensión Mateo Chávez, ya lo liberaron a su club. No, y Gilberto Mora, ya está.
0: ¿Ya sería el colmo que viniera de shopping acá a Los Ángeles? No, también.
3: Bueno, pero todo te parece mal, hombre.
2: Oye, Gabo.
0: No, pues qué ridiculezas son.
3: Mande, Pau, mande.
2: ¿Qué nos está faltando? ¿Por qué estamos haciéndolo tan mal? ¿Por qué están tan
3: con los goles? Calidad. Nada más los goles, pregúntale a Santi Jiménez.
2: Pero ¿qué podemos hacer? ¿Qué puede hacer Rafa Márquez ahorita que está dirigiendo ahorita todo esto para que funcione?
0: Naturalizar
2: algo
0: a Messi.
3: No, ya complicado, nada, ya. Difícil. La verdad, a ver, te falta Julián Quiñones, que es una pieza fundamental de este equipo. Te falta Raúl, que bueno, pues obviamente pues estaban lesionados los dos y no podían venir. Pero hay una estadística brutal en contra de Santi Jiménez y que no entiendo por qué sigue siendo convocado.
0: Quiñones muy lesionado, pero anda en Egipto. Lo vi unas fotos en con las pirámides de Egipto y con la familia, o sea.
1: Pero anda.
3: A ver. También Kylian Mbappé. Sí, Kylian Mbappé está lesionado y estaba en una discoteca con Esther Espósito.
1: El pelón, o sea, que tiene cerrados. Y como
3: sí, no sea ridículo, ahí. Pelón. Si tú hasta mientes aquí, tonto. Te enfermas para irte a partidos de fútbol. O sea, ¿de qué hablas? Te enfermas para irte a partidos de fútbol. ¿Ya no se oyó? ¿Ya no se oyó? Bueno. Pero a ver, lo de Santi. ¿Recuerdan aquel gol que le hizo a Panamá en una Copa Oro que metió en el 2023? No sé si se acuerdan, uno que... Con ese ganamos la Copa Oro, ganando la Panamá. Bueno, después de ese gol, del 2023, saquen cuentas, 2023 al 2026, ha jugado 35 partidos con la selección y ha metido dos desgraciados goles. Uno contra Suiza y uno contra Corea del Sur. Pregunta, no sé cómo un tipo puede ser convocado de esa manera.
0: Mi pregunta, ¿qué méritos tiene para seguirle hablando a Santi Jiménez?
3: No entiendo. Ahora, no entiendo, yo tampoco.
0: Mira, te voy a decir algo.
3: No, contratémoslo como modelo y no como jugador.
2: Es lo único.
0: En otra cadena televisiva trabaja el papá de Santi Jiménez, el Chaco.
3: Sí, señor.
0: Y el señor le preguntan en aquella televisora, a ver, ¿tú qué opinas con tu hijo? Bueno, pues, cosas por medio para empezar, ¿sabes qué? Ese señor ni siquiera debería de hablar. Eso se llama conflicto de intereses. Ni siquiera debería de opinar. Y me encantaría comentarle esto en las redes sociales.
1: Pues que diga que está pasando por un momento malo.
3: ¿Vieron? Fueron dos jugadas muy claras. Y para mí dos claras y dos fallas por parte de Santi, porque está mal colocado, porque no mete el pie como debe de meterlo. Y dice su papá en esa televisora, en Fox, vamos a decirlo como es, en Fox, y lo dijo... La primera sí es una falla terrible de Santi, pero la segunda le queda medio metro para un lado y todo, y ahí es complicado. Los que jugamos sabemos, y yo dije, no puede ser. No. Ya, o sea, ya al querer justificar el remate de tu hijo, los no remates de tu hijo, me parece que ahora sí, lo único que le doy la razón al Tata Martino es en eso, que no lo convocó al Mundial de Qatar.
0: Qué bueno.
2: Oye, Gabo, pero tú a donde vayas, cuando fue lo del Mundial y todo en la selección, el principal era Santi y su cara estaba en todos lados.
3: Bueno, junto con Memo.
2: Sí, por eso, él y Memo estaban en todos lados. aunque
3: sí, sí, sí. Imagínate,
2: uno jugaba, uno, eran los que vendían. Sí.
3: Uno que ya se va a retirar y el uno y otro que no aporta para nada. Pero bueno, o sea, terrible. Estamos en la selección mexicana muy, muy mal.
0: A Quiñones lo vi después del Mundial, como que ya lo empezaron a ver después. Pero antes,
2: nada.
0: En casi ninguna publicidad estaba Quiñones.
2: Sí.
0: Y mira
3: sí,
0: que
3: exactamente.
0: Fue el mejor mexicano en el Mundial.
1: Fue la estrella partida ahorita.
0: Sí.
3: Correcto, sí, correcto. Sí. Pues bueno, ahí está. Lamentablemente, esa es la selección nacional mexicana.
0: Mañana, Gabo Sáenz.
1: No le preguntes.
3: No, ¿cómo ya no sé.
0: En contra de Chile, ya vamos a estar el bueno, la mala y el feo ahí. A ver, ¿tú qué dices, Gabo?
3: Capaz si Chile nos mete otro 7-0 y luego como está Memo en la... Va a estar Memo en un homenaje, quién sabe, pues ya todo puede pasar, ¿no? Terrible.
1: No, pero
3: y si sí, pero y si sí nos golean. Yo creo que tendría que ganarle. Hoy, a ver, pero yo creo que tendría que ganarle. Hoy, o sea, tendría que ganarle, pues por lo menos un 2-1 ya me...
0: Los golean.
3: Pero si sí nos golean.
0: Que si ganamos.
3: Ops, ojalá, qué bueno. Qué bueno. Pues es que como que piensas que yo quiero que pierda la selección. No es que quiero que pierda, pero ya me tienen todo arisco, todo melolengo, así como ustedes, de que no sé qué onda.
1: Ya está igual que yo,
3: todas partes, esperan. Gabo. Sí, o sea, digo, ¿qué pasó?
1: ¿Pero cuánto es el pronóstico que tú das, Gabo? ¿Cuánto? A ver.
2: ¿Cómo debería?
3: Yo creo que México gana 2-1, México. Gana 2-1, México.
1: 2-1.
3: Sí, señor. Okay. ¿Ustedes qué piensan?
0: Dile allá.
3: ¿Ustedes qué piensan?
0: Hunter, cállate. ¿No? ¿Cómo se llamaba?
3: ¡Cállate, Cooper!
0: Cooper. Yo digo
1: 1-0. 1-0.
2: O sea, mi ideal sería igual así, 2-0.
0: Cooper.
2: Pero lo que yo creo que puede pasar es 2-1.
1: No, 1-0. Chile. O sea, la misma, 1-0. Favor, México.
0: Yo digo,
1: andamos muy mal.
3: 1-0 favor México, me gusta, pero qué poquiteros.
1: Chile anda mal.
0: Yo digo que México sí anda ganando 2-1, creo que vamos unos 3 goles.
3: Oye, Chile,
0: vamos a tener.
1: Ojalá, güey, pero 1-0 sí está. Cincho y apuesto.
3: Sí. Oye, por cierto, hubo béisbol el día de ayer. Partiditos y bueno, ese fue antier, los Dodgers ganaron 5-3 a los Bravos, el conjunto de los Guardians terminaron perdiendo 3-0 con los White Sox, y ayer perdieron los Dodgers 3-2 con los Bravos, así que se empata la serie.
2: Ay, Dios.
1: Ay, ama.
3: De los cerveceros le ganaron 4-3 a los Padres.
1: Le da más emoción para seguir.
3: Dígame.
1: Los Dodgers. Uy, nos faltan tres partidos más.
3: Sí, completamente.
1: Y es emoción.
3: Sí, a ver. Esta serie es a ganar 3 de 5 juegos, y las próximas series serán a ganar 4 de 7 partidos ya cuando son las series de campeonato, y la serie mundial. Así que estar atentos en lo que pueda ir pasando con el béisbol en esta parte final, que por cierto los pueden sintonizar los partidos en la aplicación Euforia y TUDN Radio, porque tenemos también todos los partidos de la MLB. Así que, pues bueno, para que lo sigan. También en la NFL, los Commanders perdieron 30-13 con los Colts, de los partidos más interesantes. También los Bills perdieron otra vez 29-26 con los Patriots. El conjunto de los Osos, que sigue ganando 23-12 con los Jets. El equipo de los Cowboys le ganaron 34-30 a los Texans. El equipo de los Rams ganaron 24-20 a las Águilas. Por fin, sí. Y el conjunto de los Packers 17-14 a los Buccaneers. El conjunto de los Vikings 15-10 a los Delfines. Los Raiders perdieron 27-30 con los Jefes. Los Seahawks 30-23 con los Chargers. El conjunto de los 49 24-14 a los Broncos. Y los Panthers 32-26 a los Leones de Detroit. Para el día de hoy también hay juego, así que lo platicamos precisamente qué partido tenemos para el día de hoy. Es los Saints contra el conjunto de los Falcons para el día de hoy en la NFL. Así que, todavía hay fecha FIFA, como decíamos.
0: Sí, y un saludo para la gente de Bay Area, Gabo, que han de estar contentísimos. 49 invictos, ¿eh?
2: ¡Ay, qué padre!
0: Andan muy bien.
3: Sí, señor. Van muy bien los 49. Y te decíamos también UEFA Nations League, un partidazo el día de hoy, Francia contra Bélgica. Y obviamente, bueno, siguen habiendo partidos de amistosos para el día de mañana. Ya platicaremos la posible alineación del conjunto mexicano que va a enfrentar al conjunto chileno. Pues ojalá que nos dé una huyendo. O sea, no he llegado a la primera victoria de Rafael. Eso es que son cuatro partidos en esta fecha viva y no puede ganar un desgraciado
0: mañana
3: juego. Bueno,
0: va a ganar aquí en Los Ángeles. En un sold out, señores. LA Coliseum, ahí los vemos. 2:30 de la tarde. El bueno, la mala y el feo. Vamos a estar tempranito.
2: Cáiganle, la vamos a pasar increíble. Vamos a estar con toda la gente. Llevamos sorpresas, fiesta. Vamos a hacer show en el escenario.
0: ¿Ah, sí?
2: Evento 100% ¿neta? Familiar.
3: ¿Eh? Mira, qué.
1: Sí, güey.
3: Qué bonito.
1: Dale. La Pau y vestida de China poblana también.
2: No. Claro,
1: ¡aló!
2: Oiga, no, pero cáiganle ese evento.
1: Me voy
2: familiar,
1: a encuerar yo en el escenario.
2: Mundo. Nos la vamos a pasar ganador y después de ahí todos al juego.
1: 2:30 de la tarde en el Coliseo.
0: Se ve tan chido que yo quisiera verlos desde el escenario, muchachos.
2: Pero mejor. No va a estar ¿verdad? Trabajando con nosotros. Entonces...
0: Gabo, ¿dónde la gente te sigue? Ahora sí en Instagram y redes sociales, por favor.
3: Ahora sí. Ahora sí, ya vi aquí, muchachos, en el YouTube. Muchas gracias, de verdad, a la producción y todo. Y Pau, por favor, pues ahí ponles que me sigan. También feo, ponles claro ahí que sí. Me sigan. Gabo Sainz Oficial en Instagram. Ahí estamos, Gabo Sainz Oficial. También en TikTok, Gabo Sainz 1. En Facebook, Gabo Sainz. Y en X, Gabo Sainz. Ahí para que me sigan. Y también, ¿dónde más, mi querido feo, para vivir al máximo?
1: En el OnlyFans como Bigfoot. Hashtag decepción de tu DN.

0: Oigan, acabamos de iniciar mes. Octubre está aquí. Oigan, qué volado se pasó el año. Está impresionante. Pero bueno, ustedes quieren iniciar con abundancia, que llegue dinero, que llegue amor, que llegue felicidad a su casa. Pues les voy a decir qué van a hacer. Bueno, yo no. Mejor, el mejor esotérico en the world, José
1: Isaías.
0: ¿Cómo te da abundancia a tu vida, mi amor?
1: Cáguenle a YouTube.
0: Así es, vamos a mostrar videos.
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0: Oigan, acabo de iniciar este mes de octubre y todos queremos abundancia, mes. Mi vida, en nuestras vidas, felicidad, dinero, todo próspero.
25: En el amor.
0: Vamos a hacer en todo, feo.
25: Ay, sí.
0: Y no solo pónganse el calzón rojo, hay que hacer más cosas. ¿Cómo atraer la abundancia? En este mes de octubre tenemos a nuestro esotérico José Isaías. Muy pronto caigan en YouTube, rojo. @ bueno mala feo.

0: Es la respuesta.
1: Oigan, este año está corriendo y se está yendo como el agua. Es una locura. Así, si cierro los ojos, me acuerdo de lo que estaba viviendo en la Navidad y con mis deseos de año nuevo.
0: En enero, en
1: y ya entró octubre. Octubre viene con todo, dicen, pero hay que nosotros atraer abundancia, atraer felicidad, atraer amor a nuestras vidas. Y para eso tenemos a nuestro esotérico, el más top, José
2: Isaías. José, José, ¿qué onda, José? ¿Cómo estás?
3: Dale, José. Hola, muy buenos días, chicos. ¿Qué tal? ¿Cómo se oye la recepción ahorita? Díganme.
2: Espectacular.
1: Ganador, ganador.
2: Que tenemos ok, perfecto. Como tres fantasmas.
0: Como aquí. Que te subiste a la punta de la montaña. En la puntita.
3: Oye, esperemos que no se corte, pero vamos, vamos.
1: No se va a cortar porque tú traes ahorita pura buena energía y abundancia, como la que nos tienes que decir y mandar para este mes de octubre. ¿Qué podemos hacer para generar billuyo, amor y felicidad?
3: Sí, mira, la base que yo les voy a pedir es agarren una pluma y un papel porque les voy a dar unas fechas donde van a ser que vienen los hogares y también les voy a dar unos eventos.
2: Sí, no, ahí se,
3: si
2: ahí
3: me
2: se
3: escuchan.
2: Ahí se cortó todo, José.
1: Estamos perdiendo.
2: No, ay, no te digo. A ver, venga.
3: Ok, si no, lo hacemos, ¿qué les parece?
2: Sí, no, yo creo... Échanos una llamadita, por favor.
0: Y no te muevas mucho.
2: Sí, vamos a marcarle a José Isaías para que nos diga, porque ahí la recepción... Es que él está en Las Vegas. Ajá. Y él vive en una montaña
0: y se pierde.
2: Donde la recepción está algo terrible.
0: Al medio de la montaña, debería vivir arriba.
1: Secreto. Exacto. En la montaña.
2: Pero lo que queremos es que nos diga cómo comenzar este mes. Oye, porque así en fa, ya estamos 5 de octubre el día de hoy, señores.
1: Oye, fíjate que estoy
2: rápido se está yendo el año.
1: Aquí recomendaciones que hay de tipo... Que siempre dicen que hay muchos rituales y hay cosas que uno puede hacer para la abundancia.
0: Tú me preguntaste hace rato algo. Que si yo hacía cómo.
1: Sí, es que tenemos una fotografía aquí para hablar de este tema. Y hay como un incienso. Y yo pregunto, ¿ustedes prenden incienso y todo? Pero fíjate que aquí estoy encontrando que hay ritual de inicio. Ajá. Que es prender una vela blanca o verde y escribir así de, octubre es un mes de expansión, oportunidades, amor, salud y prosperidad.
2: Okay.
1: ¿Ustedes han hecho algo así con una vela y pasar y todo?
2: Mira, para traer eso, yo en lo personal no. Yo lo que sí hice
0: aromática,
2: una vez.
0: Sí.
2: Una vez me tocó vivir en una casa donde había muerto gente.
1: Hola.
2: Sí, ahí se murieron los
0: en
2: dueños.
0: En muchas casas muere gente.
2: El dueño se colgó en el garage.
0: Ay, güey, no, ya caí.
2: Y la esposa después murió en la tina del baño.
0: ¿Qué?
2: La casa no se vendía.
1: ¿Dónde vivías?
2: La casa no se vendía.
1: ¿Es neta?
2: Entonces salió un buen trato ahí. Te lo juro.
1: Ay, no, qué miedo.
2: Entonces ahí sí le encargué, por favor, a la realtor, que esto es algo extra. Le dije, oye, no seas mala, hay que hacer una limpia ahí, hay que,
0: venga un
2: sacar
0: padre.
2: Todo eso, hay que hacer algo aquí, consígueme algo. Dijo, sí, no te preocupes, yo conozco gente, yo me encargo. Y sí, fue como que una limpia, una barrida, de que descansen en paz, de que se vayan. Porque uno nunca sabe, en peligro queden ahí
1: almas
2: pegadas o
1: oye,
2: algo, ¿no?
1: Fíjate que dice que de rituales de abundancia que son recomendables para hacer es poner canela en la puerta.
2: Canela en la puerta.
1: Que la canela en casa, polvo en la mano y la soples hacia afuera hace que en tu casa entre mucha prosperidad y oportunidades. Hola, ¿eso es cierto, Josecito?
4: Sí, totalmente. Ese es un ritual que tiene que ser base, que se hace el día primero de cada mes. El día primero de cada mes. Tienen que ponerse canela en su mano derecha, en polvo, un puñito, y soplar la canela de afuera hacia adentro para traer la abundancia. Ese es uno de los rituales que se hace cada mes.
0: Hacia adentro.
2: O sea,
1: de la calle a tu casa.
0: Sí.
2: Ok, muy bien. Okay.
4: Así es. Esa es una.
2: Y lo hormigas al siguiente día, ¿no? Ahí en la casa.
4: No, porque la canela no atrae hormigas. La otra es
0: dinero.
4: El primer domingo de cada mes, no importa que caiga, pero eso es para lo por futuro, ¿no? No importa que caiga en cualquier día de la semana, ese es lavarnos las manos con agua y con sal. Agua con sal, lavarse las manos.
0: No me la sabía.
1: ¿Por qué? ¿Qué hace la sal?
4: Lo que pasa es que acuérdate que la sal jala lo que viene siendo energías positivas y atrae lo que viene siendo abundancia. Acuérdate que la sal, dependiendo de la orden que tú le des, esa orden va a trabajar para ti. Si tú vas a salar a alguien, le das la orden de salar. Si tú quieres atraer y protegerte, le das la orden que te atraiga y te proteja. Ahora, esto es en todos los meses, pero ahorita en particular les voy a pedir que limpien su casa con Palo Santo el día 10 de octubre y el día 18 de octubre. ¿Por qué? Porque el 10 de octubre es la luna nueva, es para limpiar todo lo malo, abrir caminos, y el 18 de octubre es para tener un crecimiento, un avance y una paz interior. Entonces esos dos días son muy buenos para lo que viene siendo limpiar nuestra casa con Palo Santo. ¿Ya notaron?
0: Okay, ¿por toda la casa notado. Andas con el Palo Santo quemándolo?
4: Así es. O sea, acuérdate que el Palo Santo es una madera que cuesta trabajo prenderla. Entonces, no intenten prenderlas con cerillos o encendedor. Desde la estufa directamente y pasen todo el humo por toda su casa. Eso es lo que tienen que hacer.
0: Okay. La Chayo me andaba siguiendo con una veladora blanca el otro día.
2: No,
1: estaba orando,
2: pero tú no eres Palo Santo, tú eres Palo Maldito.
0: Estaba en el baño, güey, y le bajé. Dice,
1: para que no huela feo.
0: Todos los espíritus.
1: ¿Qué más podemos hacer, ahora, mi Josecito?
4: Mira, les voy a dar unas fechas que deben de tener mucho cuidado, a por ver, favor.
2: Okay. Venga, venga.
4: Estas fechas es... la luna nueva entra el 10 de octubre y esta luna nueva va a entrar Libra en Venus. ¿Y qué significa todo esto? Que en estas fechas del 10 de octubre al 15 de noviembre, dos cosas no me deben de hacer. Una, los que se pretendan casar no se casen en esas fechas entre el 10 de octubre y el 15 de noviembre.
0: ¿Por qué?
4: Totalmente no. ¿Por qué? Porque está Libra en Venus. Y esto significa cuando está el signo de Venus en Libra, significa que puede haber conflictos en esa relación de matrimonio. ¿Okay?
2: ¡Ay, mamá!
4: Y también... la gente que se quiera hacer arreglitos de todo tipo, ponerme botox, hacerme peeling, hacerme una liposucción, cualquier tipo de cirugía estética, no cirugía para de enfermedad o de salud, no. Hablando plástica. De estética, no se las hagan tampoco en esos días porque no van a salir las cosas bien.
2: No, pues deja, mando un mensaje. Doctor, cancéleme el estiramiento que tenía programado.
0: Los pechos.
1: De cara. ¿De qué? Ah.
2: De cara.
1: Sí, porque yo pensé que...
0: Güey, no, yo en octubre me hice la lipo, ¿te acuerdas?
2: Sí, cierto.
0: La lipo fue en octubre.
2: Por eso salió mal.
0: Me crecieron las chichas. Todavía más. Mira, yo me quité el sebo de los pechos y se me pusieron más grandes.
1: Oye, Josecito, y hablando, ya hablaste de dinero, hablaste de amor. ¿Qué onda con el tema de la salud?
4: En el tema de la salud, yo les voy a pedir que hagan una limpia de Palo Santo el 25 de octubre. ¿Por qué? Porque el 25 de octubre es luna llena, es etapa de renovación y es etapa de planeación. Entonces, el 25 de octubre, no importa qué horas, hagan una limpia con Palo Santo para traer lo que viene siendo la renovación, la salud a su hogar. Entonces, aquí ya estamos abarcando estas tres cosas, como ven.
2: Perfecto. Entonces, límpiense ahora, Palo Santo.
4: Acuérdense, viene Mercurio retrógrado, al que todos le tememos. Este mes entra del 24 de octubre al 13 de noviembre. ¿Y qué significa esto? Tengan mucho cuidado con todo lo que hablan, todo lo que dicen, se van a caer las redes, es cuando más se escucha que se cayó la red de internet, que se cayó eso. ¿Por qué? Porque Mercurio es el regente de las comunicaciones y es cuando da más problemas en la comunicación, tanto tecnológica como verbal o de ser humano a ser humano. Entonces,
2: por eso te está cortando el internet. Ahorita, güey, se te está cortando el internet, José. O también, ¿sabes qué? Anda Instagram cancelando un resto de cuentas ahorita. Sí,
0: ¿por qué, güey?
2: No sé, a lo mejor es ser por el Mercurio retrógrado ese que anda ahí.
1: ¿Y cuándo se acaba ese Mercurio retrógrado?
4: Hasta el 13 de noviembre. Del 24 de octubre al 13 de noviembre, si van a viajar, váyanse con tiempo, porque volvemos, va a haber problemas de llegar tarde al aeropuerto, se retrasó el vuelo, se canceló el vuelo, o sea, eso es lo que hace Mercurio retrógrado, así es que hay que tener cuidado del 24 al 13.
2: Oye, José, no te podré poner en comunicación con mi vieja para que le expliques, porque me decía, ¿dónde andabas que no me contestaba? La señal, mi amor. ¿Qué?
1: Mercurio retrógrado.
2: El mendigo Mercurio, anda. Te lo juro, no entraba tu llamada.
0: No, pero sí se están cayendo, güey. No entran llamadas.
2: ¿Qué contestabas, perro?
0: No, hay gente que está tratando de llamarme y no.
2: ¿No? ¿Ahí está?
0: Y quieren cobrarme. Quieren cobrarme.
4: Ahora, sí, les voy a dar un tip que yo creo que a Pau le va a encantar este tip.
1: A ver. Así
4: que agarre una pluma y un papel. Venga. ¿Quieres saber cuáles fechas, si te cortas tu cabello, te crece tu cabello rápido? O sea, crece con más.
1: Pero por su pollo, a ver, ¿cuándo me voy a cortar el pelo?
2: A ver.
4: Octubre 23, 24 y 25. ¿Qué? 23, 24 y 25 de octubre para que crezca rápido tu cabello. Ahora, si quieres, dime.
0: No,
4: si
0: no, no,
4: que
0: dale.
4: Que crezca fuerte, fuerte, porque es diferente rápido a fuerte. Si quieres que te crezca fuerte, córtate tu cabello el 9 de octubre, 10 de octubre, 11 de octubre y 13 de octubre para que te crezca fuerte. Ahora,
1: oye, Josecito, dime. ¿Y el pelón cuándo para que le salga?
2: No, deja tú.
0: Pero del closet.
2: Deja tú, yo hice eso, pero la última vez, la de las orejas, y mira cómo me crecen ahora.
0: José, y nomás se puede cortar el cabello uno, no hay otra cosa que le pueda crecer.
4: No, nada más el cabello. Ahora, grábense esto. Si quieres que tu cabello, las personas que se van a depilar o las personas que se van a teñir su cabello, córtenselo el día 12, 13, 30 o 31, porque eso es para para que el cabello crezca lentamente. Entonces, por eso les puede durar más el tinte o el depilado. No sé si les ha pasado que dicen, fui con esta que me cortara el pelo y mira qué buena mano, creció muy rápido. Fui con fulano y tiene una mano pesadísima porque no me creció para nada. No es la mano de los barberos, ni tampoco la mano de las estilistas, es las fechas en que te cortas tu cabello. Entonces tomen en cuenta estas fechas para este mes de octubre.
0: Mi cuñada tiene buena mano y de volada me crece.
2: ¿Qué te crece? ¿Qué? ¿El pelo? ¿O qué te crece? Con la hermana del Chayo, no, feo, por favor.
0: José,
2: ¿dónde la gente te puede seguir en redes sociales o llamarte también si tienen alguna pregunta, por favor, José?
4: Sí, todas las redes sociales, José Isaias Esoterista, y el teléfono para contactarme es el 888-736-5556, 888-736-5556.
2: Gracias, José Isaías, con nosotros.
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2: ¡Cállale, YouTube! ¡Estamos en vivo! 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Y mañana, México. ¡Vamos!
1: ¡Cállale! 2:30 de la tarde vamos a andar ahí en el estadio. Vamos a echar fiesta, regalos, diversión. 10 a 10 va a estar.
0: Dicen que hay pocos...

0: Vamos a regresar platicando con un experto en finanzas.
1: ¿Qué país?
0: Parece que nos quieren aislar y ahuyentar para no comprar Cantón porque están los precios por las nubes.
2: Ala. Oye, pero sí, acabo de ver un estudio que dicen que subieron los intereses, algo así, ¿no?
0: Subieron los intereses de la noche a la mañana y la gente ya no quiere comprar, no se arriesga.
2: Dicen que es el peor momento
0: para comprar. Años. Sale el interés que hace que el precio de tu mortgage se vaya para el cielo, güey. Entonces, ¿qué conviene ahorita más? ¿Rentar o comprar? Hay que preguntarle a un experto en finanzas al regresar. Super Guamán, no te vayas, te conviene escuchar esto, porque si tú estás en la transacción de comprar o rentar, te va a convenir escucharlo. No te me vayas, compa.
2: Hay gente que ahorita prefiere ser homeless. O sea, literal.
1: Mejor
2: vives en tu carro, vives en una trailer.
1: Se compran una van bonita y dicen, ¿sabes qué?
2: Rentas mejor un cuarto.
0: Pero, ¿y en los baños?
1: O sea, pues se meten al gimnasio.
2: El gym aquí en la oficina.
1: Se meten al restaurante.
0: Hay gente que tiene eso.
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3: No, tú chécalo. 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
19: Póngase al tiro, pariente. ¿Le conviene escuchar esto? ¿Está en proceso de compra o de renta? ¿Qué le conviene más? Porque los precios de las casas están por los cielos. Sí. A lo mejor el gobierno mismo lo está haciendo a propósito para ahuyentarnos y en un futuro ya no ser dueño.
20: ¿Crear una inflación o una escasez? ¿Qué?
19: No, no.
20: ¿Cuál es la idea?
19: Quitarnos de propietarios.
21: Sí.
19: y irnos a la renta.
7: Y en muchos lugares así nada más, ya hacen los lugares solo para renta, ya ni siquiera piensan en vender.
19: Y son compañías que grandísimas como BlackRock, Blackstone, que se apoderan de las viviendas, de las casas.
17: Blackstone la que te fumaba.
19: Pelean especialmente las nuevas. Sí. Y las empiezan a rentar, como dijiste tú.
7: Sí, está sí, de cierto. Locos.
19: ¿Nos quedarán a ahuyentar a que seamos renteros en vez de propietarios? ¿Y cómo hacerle? ¿Y qué nos conviene más? Que nos lo diga Carlos Mamana al regresar.
7: Canto.
19: ¡No se vayan!

0: pónganse bien al tiro. Hay mucha gente que está tratando de comprar cantón aquí en California. ¡Ay, amá! Los precios están por los cielos.
1: Así es.
0: Especialmente con un interés tan alto como el de 7 puntos y algo que está ocurriendo en este momento. Lo acaba de decir la Fed, lo acaban de, acaba de salir, oye, las noticias.
2: 7 puntos y algo es algo histórico. Es algo histórico.
0: Yo le he tenido 9, pelón.
2: Ajá.
0: Back in the 80s, en los 80.
2: No, güey, pero...
1: ¿Cuál ha sido lo más bajo que lo han tenido?
0: Yo el 2%.
1: ¿Dos? Sí. ¡Hala!
2: Yo 2 puntos y algo. Ya.
1: Está súper bien.
2: Sí, sí, sí. Es creo que lo que se ha visto, ¿no? O sea, no. Y eran buenos tiempos para andar comprando.
0: Eran muy buenos tiempos. La Federal tenía el interés a 0%. Pero el real estate, el mercado, los bancos, los prestamistas, sí, le meten interés para ellos. Uh-huh. Porque de alguna manera tienen que hacer dinero.
1: Tienen que ganar.
0: Y la Federal les da el dinero. Ten 30 billones. Uh-huh. Hay préstalos. Y sí, a ti no te cobran interés, es para mover dinero. Y los precios de las casas en este momento,
2: wey,
0: una casita aquí en Los Ángeles. Aquí
1: no, en Los Ángeles. Y aparte, la gente va
0: a comentar en YouTube, arroba bueno mala feo también, y nos va a decir cuánto sale una casita, porque yo las he visto, lo que te dije hace rato, $900,000.
1: Es una locura, ¿eh?
0: Tres recamaritas, Pau.
1: No, es una locura.
0: En Inglewood las he visto en $700,000. En Monrovia, en $800,000. La casa de Doña Chana, en Monrovia, güey, $798,000.
1: Es que yo digo,
0: recamarita.
1: ¿Cómo quieren que la juventud pueda comprarse una vivienda o pueda tener este sueño si son imposibles con los sueldos que hay hoy en día? Entonces, ni puedes juntar para el down payment, ni puedes cubrir esa renta.
0: Por eso, si se juntan entre tres o cuatro. En la casa de Doña Chana la acaba de rentar, ella vive en el garage, y se juntaron dos familias para poder pagar la renta,
1: sí,
0: porque también está muy alta. Mira, tenemos las imágenes aquí en Los Ángeles, en arroba bono mala feo, en YouTube, para que la guaches. Esa casita cuesta casi $1,000,000.
2: No, feo. Todas
0: son
2: las casas,
0: tres recamaritas, esa que estamos viendo.
2: Todas las casas que van a ver en arroba bono mala feo, todas cuestan $1,000,000, pero basado en la ciudad. Entonces,
0: sí,
2: Los Ángeles, eso es $1,000,000.
1: Oye, pero es una mini casita. ¿Cuántos cuartos serán?
0: Esas son
1: cuartos,
0: como tres recámaras.
1: Tres cuartos. Oye, pero chiquititos.
0: Pau, deja tú.
2: Está remodeladita.
0: Deja tú, cuestan $1,000,000. ¿Más el interés a lo que está ahorita?
2: Sí, no.
0: Ay, mamá, ¿cuánto sale el pago? ¿Unos 5,000?
2: A ver, ahorita te digo cómo.
0: ¿5,000, 6,000?
2: Yo tengo una calculadora que les recomiendo que la bajen,
0: ¿calcula?
2: Muchachos. Se llama Carl's Mortgage.
0: Okay.
2: Mención no pagada. Pero entonces, con esta calculadora, ustedes pueden ver a cuánto, si van a comprar una casa, cuánto les quedaría el pago.
0: Ok, $1,000,000. Primer comprador.
2: Vamos a ponerle.
0: Primer comprador.
1: Ahí le pones cuánto le pones de down payment.
0: El 10%, el 10.
2: ¿Cuánto le pongo?
0: Un 10%, comprador.
2: Si eres first home buyer, puede ser 3.5 o 5%.
0: Dale 5%.
2: Sí. 5% va. 5% de
0: down. De un millón.
2: Vas a dar $50,000, es el 5%.
0: Que lo puede juntar entre una familia de unos 4 o 5.
2: ¿Cuánto está ahorita el interés?
0: Ponle a 7.
2: ¿7 qué?
1: 7.1.
0: Ponle 7.
2: Creo que está 7.28, creo.
0: Ponle a 7, vete bajito.
2: 7 cerrado, va. 7 cerrado.
1: Es su máquina, va. Qué fuerte.
2: 7 de interés.
0: ¿Pago mensual cuánto?
2: Por 30 años.
0: Sí.
2: Esto es sin contar, todavía, señores, sin contar seguro y taxes.
1: Ok. Hey.
2: Estás hablando de que el pago te va a quedar en $6,320.
1: Y tres recamaritas aquí. ¿Cuántas familias quieres que se junten?
2: Ahora,
1: no alarmas.
0: Pues en el garaje.
2: ¿Quieres taxes e interés? Yo creo que te va a quedar unos siete bolas cerrado ya.
1: No al manches, al año. Locura.
0: ¿Y la aseguranza?
2: Sí, güey, sí, ya contó y todo.
1: 30 años de tu vida.
2: Por 30 años, $7,000 al mes.
0: Ay, güey.
1: ¿Cuál es el sueldo mínimo? ¿Cuánto ganas al mes?
2: Aquí en Los Ángeles, unos 15, 16.
1: ¿Y cuánto ganas al mes?
0: No gana los 7,000.
2: No.
1: Entonces, ¿cómo le haces?
2: No.
1: ¿Cómo le haces?
0: Lo que
1: es
0: te
1: imposible.
0: Dije, 3-4 familitas que se junten.
2: A ver.
1: ¿Pero cómo van a vivir ahí?
0: Parados van a dormir como sardinas.
1: No manches, es una locura.
2: Por eso vives tú, por ejemplo, tú, Pao, si te compras una casa de esas, tú vives en una recámara y te consigues otro roommate.
1: Otro en una recámara y otro en otra recámara. Pero, y alguien en el baño.
2: Alguien en la sala.
1: Y alguien en la cocina.
0: ¿Quién te va a pagar imposible tanto?
2: Alguien en el garage.
0: Y luego tenemos la comparación también de Texas.
2: A ver, otra ciudad.
0: Vendes tu casita aquí o te mueves de estado por tu trabajo o lo que sea. Todos los trabajos que tenemos aquí, los paisanos en Los Ángeles, pueden ser transferidos a otro lado. Para allá en Texas vas a encontrar también en la jardinería, en la constru Y ahí las casas están más o menos en unos $400,000. Porque ya no es como antes.
2: Ajá.
0: Sí. Antes decían, ay, que muévete a Texas y está bien barato.
2: Houston, no, Texas.
1: No. Ay, eso cuesta $1,000,000. Oye, ve la diferencia de casa.
2: Estamos viendo una casa ya con alberca, güey.
0: Pero es de lujo esa casa, 2 pisos.
1: Oye, pero $1,000,000. Cuesta lo mismo que la otra que nos enseñaste. Esta tiene alberca, 2 pisos.
0: Parece un acre.
1: Tiene para que te lleven tu bonita serenata.
0: Se ve nueva, bonita.
1: Se ve como de unos 5 o 6 cuartos.
0: Porche, balcón y alberca. Se ve como de un acre.
2: El clima también en Houston es otro rollo. Digo, saludos a la gente de Houston. Los queremos mucho. Sí,
0: calor,
2: pero el calor y está húmedo. Humedad. ¿Y qué tal cuando llueve? Se inunda.
0: No, pero ahí a las casas.
1: Llenas tu alberca, solita.
0: Esta casa es nueva, esta casa es de moderna. Sí. Es una casa más o menos de unos 5 años, cuando mucho.
1: Pero muy está bonita. muy bonita, vale la pena.
2: A ver, ¿otra ciudad? Vamos a ver.
1: A ver, estamos viendo las ciudades.
2: Caigan a YouTube, arroba bueno malo feo. Estamos viendo lo que $1,000,000 te puede comprar.
1: Nos están presumiendo.
0: ¿Ahí está la Casa Blanca o qué pedo?
1: Arkansas, Little Rock, oh my God, baby. Wey,
0: ¿de dónde es el Clinton?
2: Nunca he estado ahí en Arkansas.
0: De Little Rock.
1: Oye, pero esa casa parece museo, ¿eh? La verdad, parece la Casa Blanca.
0: ¿Verdad?
1: Sí, bien. Está bien bonita.
0: Pero esas casas son como antiguas, Pau.
2: Oye, pero de a 7,000 al mes.
1: Es una locura. ¿Quién va a pagar esa cantidad tan estratosférica?
2: A ver, ¿en otra parte dónde sería?
0: Ahí sí pueden meter un friego de gente.
2: ¿Esa casa cuánto costaría aquí en Los Ángeles?
0: Arroba, no me la feo. Estamos dando los ejemplos de las casas, cómo se miran y los precios y estados.
2: $4 o $5 millones en esa casa, ¿no? Aquí en LA.
0: ¿Cuánto?
2: ¿Esa cuánto costaría la
0: de Arkansas? Unos cinco, depende de dónde la compre.
2: A ver.
1: Oye, ven Oklahoma. Oye, pero en Oklahoma será igual de sencillo, o sea, ¿será sencillo conseguir $1,000,000?
2: Ese es el detalle también.
1: Porque yo le digo al feo, o sea, muchas veces cuando en las ciudades cuesta más barato una casa es porque los sueldos son más bajos.
0: Claro.
1: Entonces también llegar a comprarte una casa así, pues es completamente imposible.
0: Pero ¿cuánta gente no le puede meter ese caserón? ¿20?
2: Oklahoma City, la casa está bastante grande. 300 personas ahí. Y mira... Alabama. Saludos a la gente de Birmingham, Alabama. ¿Cómo está la casa? A ver, ¿cómo está la casa?
0: Pero no sé cuánto cuesta, no sale el precio ahí.
2: Feo, $1,000,000.
1: ¿Todas son un millón
2: en todas las ciudades?
0: En Alabama no, güey, ¿cómo?
2: Es $1,000,000 en todos lados.
0: Pero ve la diferencia. California, una casita pichonera. Ajá. Y allá son mansiones.
2: ¿Cómo está?
0: Esa es como mansión. Esa fácil es como unas 8 recámaras.
2: Nunca entendió.
1: Dios, el pillo lleva 2 horas hablando de la nota y no la capta.
2: Y no la entendió. A ver, $1,000,000 te compra esto.
0: Esa casa en Alabama.
2: En Alabama. ¿En dónde?
0: En Boston.
2: A ver, ¿cómo está la casa de $1,000,000?
1: Ay, también en Boston está chiquitita.
0: Está madriada, no manches.
1: Oye, no está bonita ni nada.
2: Boston es caro, muchachos.
1: No manches. ¿Eh? Oye, pero súper ultra mega caro. ¿A poco es igual que aquí, que en Los Ángeles?
2: Me imagino, es que Boston, ahí está Harvard, en Boston.
0: Ah, no sabía yo.
2: Entonces es área cara también.
0: Dicen que hace mucho frío en Boston, güey.
2: Sí.
1: Miami, Florida, un depa.
2: ¿Eso es depa? $1,000,000 te compra un depa en Miami.
0: ¡Chale!
1: Oye, pero también es que en Miami...
0: Mírate en la playa.
1: Ahí pasa así, exacto, así con una super vista y
0: ahí
1: todo.
0: Ahí se ve la playa, ahí se mira la playa.
2: Ya. Yeah.
0: Pues, ¿quién no quiere vivir ahí? La Pau sí quiere vivir.
1: Pero prefiero una casa que un departamento.
2: ¿Preferirías una mansión en Little Rock, Arkansas, que un departamento en Miami?
1: Prefiero una mansión aquí en LA.
0: ¿Qué tal la casita primera? Ahí en Monrovia.
1: Oye, en Nueva York sí es una grosería, que son unos huevitos.
2: ¿Qué te compras?
0: ¿Cómo? Unos huevitos.
1: O sea, son súper chiquitititos.
0: ¿Ese es un condominio o una casa?
1: $1,000,000, pero ese es un cuarto. Está la cocina con el baño, con el colchón.
0: Eso es mentira.
1: No es mentira.
0: ¿Qué?
1: Nueva York está carísimo.
2: Mira, yo te voy a decir algo. Hasta ahorita lo que hemos visto, a mí en lo personal...
0: Güey, ¿dónde duermen?
2: La casita en Houston como que no me desagradaría. No me desagradaría. Por $1,000,000... Porque
0: está muy grande, ¿quién lo va a limpiar?
2: Espérame, San Francisco, ¿qué es eso?
1: No, eso sí ya es una tristeza.
2: Ahí creció Michael Jackson.
0: Esas son dos recamaritas. En San Francisco, $1,000,000.
1: Pero
0: mira la vista que tienes, mira la vista. Hacia el océano, bien bonito.
2: Feo, pero...
1: Sí, pero ¿cómo van a vivir ahí 40 personas?
2: La vista en 2 días ya te cansas de la vista, güey.
0: No, yo no, güey. Casi ni veo.
2: ¿Cuánta gente? Es más, conozco gente que vive en Cancún y lo... ¿Cuándo vas al... No, güey, tengo un año que no voy. No, sí, ya no vas, güey.
1: O sea, te acostumbras.
2: Yo creo que es mejor tu día a día, güey.
1: No matarte con una renta que no puedes pagar.
0: ¡Ay! ¿Qué?
2: ¿En dónde?
1: Honolulu, Jaguar.
0: Honolulu y está bien madriada, vieja, chiquita y de 2 recámaritas. Con un parking de lona, no manches. No, eso no cuesta $1,000,000. Esto nos están echando mentiras, güey.
2: No, no, es un millón. ¿Cómo todo, en un todas las casas que estamos viendo en arroba
0: Chale, uno, no. en YouTube, cuesta, ¡esa no!
2: Cuestan un millón.
0: Yo quería ir a vivir acá en el Lulu.
2: No, güey, agárrate.
1: Oye, no, pero es que es una locura. De todos modos, ahora, ¿cuántos chavos de hoy en día pueden llegar al millón de dólares? Es súper difícil.
2: Está complicado.
0: Ahí viene ya. Los chavistas van a ganar mucho dinero él con la IA.
1: ¿Cuándo?
0: Pues, ya están ganando. Vamos a regresar con Super Guamán. ¿Qué nos conviene más? ¿Comprar o rentar cantón? ¿O largarnos de aquí de California? ¿O qué pedo? ¿O para México? ¿O ya para otro planeta?
2: O irnos a Tennessee, güey. Ahorita estamos viendo una casa en Tennessee también. No, mansión en Tennessee.
0: No, está feo ahí, güey. ¿Eh? No, no me gustó.
2: A mí me
0: Yo he ido a Tennessee y no me gustó.
2: Me vieron feo en Tennessee.

0: Ya tenemos al que estábamos esperando, mi compita, que nos va a decir y nos va a dar un buen consejo acerca del real estate que está pasando a nivel internacional. Porque no nomás aquí en Estados Unidos, está en todo el mundo, está pasando en todo el mundo. Ahora, dicen que el gobierno nos quiere ahuyentar a no comprar casas, a rentar.
1: Pero me dijeron que no lo dijera así, porque si no me pueden levantar los hombres de negro. Porque el gobierno no quiere que compremos cantón, está poniendo muy caro.
0: Es que están aquí en California. Están tan caras que es $1,000,000. Por eso tenemos a mi compita, Super Guamán.
2: Carlitos.
3: El que se anda asustando, el gobierno te quiere decir, yo quiero ser dueño de las casas, te quiero mantener asustado, rentando nada más, porque de esa manera.
0: Sí, controla.
3: Así controla.
0: ¿Pero es cierto eso?
3: La mayoría de los dueños de las empresas grandes. Que quieren ser dueño de todo para que así sirve. Mire, te tengo manipulado, así no me como los monigotes.
0: La Pau, oye, Carlitos, acaba de mencionar un punto bien interesante hace rato. Dice que ha visto compañías que compran todo el área de construcción de las casas y no las venden.
4: Sí, o sea, rentan. Nada más hacen,
0: no
4: hacen
0: mal rentan.
4: Condominios.
0: Nunca lo había mirado yo.
4: A renta, no casas a venta. También. A venta. O sea, puedes decir, oye, lo quiero comprar. No. Solo somos los dueños nosotros y tú solo puedes rentar. A cierto tiempo, a cierta cosa, sí, pero no te lo venden.
0: Y casas, condominios y casas.
3: Correcto, si tú volteas nomás y al ladito, están construyendo.
0: Sí.
3: Y si puro condominio.
0: Condominio.
3: Esa es la manera más fácil de controlar a la gente, porque es más negocio. Por decir,
1: ¿qué les dije?
3: Sí, claro, esa voz muy varonil.
5: Sí, claro, claro.
4: Oh, my God.
3: Le ha cambiado la voz, ahora es un hombre serio.
5: De ultratumba.
1: Sí. Para que no me reconozcan quién soy.
4: Exacto. Es Alf, es Alf.
0: Okay.
3: Me reconocieron por las botas. ¿Vale?
0: Sí.
5: ¿Quién soy?
3: Entonces, porque imagínese, si usted compra una casa de $1,000,000 ahorita, tiene que poner 20% de down payment.
0: 200 bolas.
3: Sí, 200,000.
5: Wow.
3: $7,000.
4: Una locura.
5: No.
4: ¡Nadie!
0: Espérame. El pelón sacó una cuenta de que el 5% se puede. Una
3: 5%,
0: casa.
3: Mire, va a ser muy poco para poderlo. Es muy difícil para que una persona pueda poner esa cantidad. Ahora, ¿cuál persona en este momento al 7.28% puede pagar?
0: ¿7 qué?
3: .28.
4: Nadie.
5: Te dije.
4: Yeah. Nadie.
3: Alto el interés. Están presionando a todo mundo que comience a rentar.
4: Entonces, ¿para qué?
3: De renta, porque la gente quiere nomás que simplemente el gobierno te diga, mientras más renta, más inversionistas son dueños de esas propiedades.
5: Oye, Carlitos, pregunta, ¿cuánto tendría yo que ganar, o el paisano, para poder comprar una casa, si me quiero animar ahorita, de $1,000,000?
3: Mire, para que una persona pueda pagar una casa, tiene que ganar 3 veces que vale el pago.
4: ¡Hala!
0: Si es de 7 al mes.
5: Entonces son 7 por 3.
3: Ahora multiplícale.
5: ¿Tienes que ganar 21,000 al mes?
4: Imposible.
5: Los pelones.
4: Oye, pero es imposible, Carlitos. ¿Qué onda con la juventud o las parejas que quieren, que sueñan con tener una casa y lo ven completamente imposible? ¿Cómo le hacen?
3: Por eso siguen viviendo con los padres.
4: Pues sí, pero ¿qué haces? Porque dices, ok, vivo con mis papás, pago rentas, me la paso trabajando, no descanso, no tengo vida, no me doy lujos,
0: no,
4: pero yo
0: dueños.
4: Sueño con tener un hogar, una casa propia.
0: Ya no,
3: ha cambiado mucho, por eso bastantes padres están diciendo, ay, mijito, te quiero mucho, 40 años te voy a seguir viviendo ahí.
4: Qué fuerte.
3: Por eso, el otro día miré uno por aquí, no lo veo por acá, no lo han sacado todavía, ¿no? Que todavía sigue viviendo en la casa, ¿no?
5: Sí, con sus papás todavía, esos hijos y todo. Oye, Carlitos, pregunta, pero entonces, en un futuro, la mayoría de nosotros, ¿qué onda? ¿Sería mejor rentar, comprar? ¿Qué? En ese momento, ¿tú qué recomiendas? ¿Qué haga la gente en ese momento?
4: Vivir en las calles.
3: Mira, todavía no hay que vivir en las calles ni en el condominio y todo eso. Mira, primero hay que revisar cómo está mi crédito. Porque mucha gente dice, sí, quiero comprar, tiene ese sueño guajiro. ¿Cómo está tu FICO? ¿Ok? Entonces, muchos de ellos no revisan su FICO score.
4: Sí.
0: Nomás hablan, dice, y planean.
3: Sí, ¿cuánto es la última vez que revisó su FICO?
0: Yo no, nunca.
4: Yo siempre lo reviso porque en mi banco me aparece cada mes, me llega un mensaje de si subió
0: es que
4: y todo.
0: La Pau controla sus finanzas, yo no, la Chayo la controla. El pelón menos.
5: No, a mí mi vieja me lo revisa y me dice, ¿por qué tienes una tarjeta que no sé de dónde salió? Nomás está viendo a ver si no tengo algo por ahí escondidito.
4: ¿Qué calificación recomiendas que tengamos en el FICO?
3: Mínimo 720.
4: Pero okay.
5: Mínimo.
3: Una cosa es lo que te dice el banco, otra cosa que tú lo revisas.
0: Claro.
3: Ok, porque si tú lo revisas, automáticamente ya sabes exactamente cómo.
4: ¿Dónde lo revisas?
3: AnnualCreditReport.com.
4: Annual Credit Report.
0: Ahora,
4: oh my God.
0: Al momento de querer comprar un cantón, ¿le revisan a toda la gente? que va a ser la propietaria?
3: Sí, tiene que revisarlo completamente. Entonces, ahí lo puedes ver cómo está tu credit report.
0: ¿Pero a todos?
3: A todos, sí, a todos. Y ahí van los tres reportes de crédito. Y así ves exactamente cómo está el asunto. Y va a tu reporte de crédito y tu FICO.
4: Oye, Carlitos, ¿pero qué onda? ¿Qué pasa con la realidad de que no todo el mundo tiene el 720? ¿Y qué pasa si tienes un 680 y estás tirándole al 720, pero no, nomás no?
3: Ahí ya ves cómo lo vas a mejorar.
4: Sí.
3: Porque si tú quieres comprar una casa, digamos, ya tienes el depósito y no tienes tu buen FICO score, ¿te acuerdas del 728? Ahí están al 8%.
4: ¡Hala!
5: Sí, ahora, ¿8?
0: ¿Qué?
5: ¿Sí? No, ya.
0: Yo el alto, que más alto es el 9. Wow. Que he pagado.
3: Sí, y te vas a salir peor.
5: ¿Qué es home buyer? ¿Qué es de owner a owner? ¿Qué?
3: No, porque si tienes el crédito más feo,
5: que el feo.
3: Entonces te van a salir más
5: caro. No, eso ya es imposible.
3: Entonces, sí, peor. Y entonces te va a salir mucho más caro. Entonces,
0: ¿qué tal el balloon payment ese de que se está hablando?
5: ¿El qué, perdón?
0: Balloon.
3: No,
5: ¿qué es eso?
4: Se quiere poner el balón en el otro
0: el
4: lado.
0: El balón me lo quiero quitar. Hay uno balloon. Que el variable.
3: Sí, no, el balón me quiere decir que entonces tú vas a pagar y al final es donde vas a pagar el interés. Ese tipo de préstamo era muy interesante. ¿Y por qué crees que la bolsa de valores fue para el día?
5: Ah, en no la manches.
0: Toda la gente lo agarró en el 2005.
5: Oye, Carlitos, 2004. Entonces, ¿qué tal si ahorita pienso que estoy listo o estaba yo pensando en comprar? ¿Me recomiendas hacerlo sí o no o me espero?
0: O rentar.
3: Mira, ahorita tiene que guarde mejor para el down payment.
4: Sí.
3: Mire exactamente si usted está listo con su FICO score. ¿Y qué tal si tu jefe te va a dar chamba? Porque de hecho le dieron
0: así.
3: Ah, sí. A gusto y viene mi jefe y dice muchas gracias.
0: ¡Ay, recorte!
4: ¡Bye, bye!
5: ¡Ay, ama!
3: Ajá.
5: Muy bien. Muy bien.
4: Pero Carlitos, es un riesgo que tienes que tomar en tu vida, porque no nada es eterno y no puedes estar esperanzada que alguien te contrate 30 años. No existen esos contratos.
3: No existen los contratos de esa forma. Uh-huh. Pero tienes que tener una reserva de 6 meses por si acaso tu jefe te dice muchísimas gracias.
4: Okay.
3: ¿Recuerdas la película de Jim Carrey cuando supuestamente él iba a ser el vicepresidente?
5: Ah, muy bueno, muy buena. Mi favorita, sí. Dick and Jane.
3: Poner el nuevo sacat y toda la cosa. Y lo hicieron, gracias.
4: Bye.
5: Carlitos, ¿dónde la gente te puede seguir en redes sociales o llamarte si tienen alguna pregunta, por favor?
3: Claro, me pueden seguir bajo Superwoman en Instagram. No me han cortado como los otros. ¿Mm? Entonces, también me pueden llamar al
4: 7. Gabo.
3: 714-953-2707 y le respondemos todas sus preguntas para el que tome la decisión adecuada.
5: Eso, Carlitos Guamán. Se queda con nosotros, caigan la YouTube @bueno malo feo para preguntas y todo, lo que quieran.
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5: Oigan, chavos, vamos a regresar a continuación con una mujer.
4: Sí.
5: Que no, o sea, según ella sabía lo que estaba haciendo con el automóvil, llegó alguien a ayudarle y ella dijo, no, gracias. Yo sé lo que estoy haciendo.
0: Adiós.
5: Y las mujeres, digo, la mayoría, no todas, pero la mayoría, a veces con el carro ego. Como que no.
4: No, yo no sé
5: no
4: nada.
5: No saben. Yo ¿de no qué se nada. Trata? Estamos en YouTube, cáiganle, @bueno malo feo. Hay videos.
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3: A ver, chavos, vamos a regresar a continuación con este video. Tienen que verlo en
4: ¿de
3: YouTube,
4: qué?
3: Arroba bueno malo feo. Se van a sorprender de que esta chava no sabía qué hacer con el auto. Le estaba haciendo algo. Y llegó una persona y le dijo: oye, disculpa, ¿te ayudo? ¡No! ¡Yo sé cómo hacerlo!
5: ¡Hala!
3: Y lo hizo muy mal. ¿De qué se trata? YouTube, arroba bueno malo feo. Cáiganle ahorita.
5: No, yo sí recibo ayuda.
3: Sí.

0: video donde no sé si a veces o les gana el orgullo o el no, yo no quiero que me ayuden o no sé qué onda, pero
1: me da miedo,
0: esto pasó aquí en los Estados Unidos, pasó en Nueva York. Ey. ¿Te da miedo, Pau, meterle mano a los autos?
1: No, o sea,
0: ¿qué?
1: Si de repente estoy sola, estoy en una emergencia y llega alguien de la nada así, ay, te ayudo, pues sí te da un poquito de miedo. Pero a mí un hombre me salvó en una carretera. Mi llanta se como que se explotó en la camioneta, en la carretera. Me orillé.
2: ¿A la orilla?
1: Me orillé a la orilla, carro negro oscuro. Ajá. Y un señor estaba ahí y el señor me ayudó. Y yo no sabía nada, no sabía qué hacer. Yo estaba en shock, era la primera vez que me pasaba algo afuera en Estados Unidos.
0: ¿Cuánto tiempo se tardó el vato en que te orillaste a que llegara la ayuda?
1: No, luego, rápido.
0: Órale.
1: Y llegó, me ayudó, se quedó conmigo todo el tiempo.
0: ¿Andabas así como andas ahorita?
1: Pues yo siempre estoy arreglada.
3: Así con minifalda. No, o sea,
1: no, ese hombre es
3: 170 hombres en línea tratando de ayudarla.
1: Ese hombre es un angelito.
0: Pregunta, ¿cuántos angelitos llegaron a...?
1: Llegaron varios a ayudarme, neta, no es broma. Pero, y luego me habló el Cookie Monster y me dijo, no, ahorita yo que salga yo llego. Y ya me habló y digo, no, ya lo solucionamos, gracias.
0: Oye, feo, pregunta, ¿y a ti cuando te quedaste en la carretera, cuántos angelitos llegaron, oye?
3: En 14 horas nomás llegó la chota. Y eso que el carro estaba volteado.
1: ¿Y se lo llevó?
3: Nadie paraba, no me decían. Mira el viejo baboso, se volteó.
4: ¿Llegó?
3: No, me llevó la grúa de la ciudad, no manches, Carlos.
0: Llegó la policía a decirle, hey, recoja su mugrero. Cuando salió
1: la
0: caminadora volando, ¿te acuerdas? Aquí en el freeway.
3: También compramos en Anaheim una caminadora, me llevé al Cookie Monster. Para compañía. Por
0: dos vatos, dos
3: entre
0: vatos.
3: Entre dos. Y vamos y, ay, sí, $350, que está nuevecita, casi. Y pum, vamos a echar la cuquemón, te la echamos, no la amarramos, estaba bien.
1: No manches.
3: Agarró aire en el 91, en el freeway, y salió y casi le caía al Highway Patrol.
1: No manches.
3: Frenó el Highway Patrol, salió volando literal, como avión.
0: Pues claro.
3: Trae la consola, la caminadora agarró aire como alerón y ¡fuf! Y nomás la vi y dije, ¿qué pedo? Y el chota ya me quería dar ticket. Le dije, ¿cómo va a dar ticket? Perdí la caminadora. Dice, casi me pegas en pedacito. Le echamos a mi troca y ya lárguese.
1: Oye, gracias a Dios no le pegó a nadie.
0: ¿Y cuántos angelitos se pararon, feo?
3: Pues nomás el chota.
0: El
3: otro ángel que traía conmigo nomás ahí de...
0: No me digas.
3: De pues sorbo.
0: Esta mujer, muchachos, en @bueno_mala_feo, cáiganle en YouTube. Ella le estaba tratando de poner gasolina al auto.
3: Ey.
0: Así como Pau cuando llegó a los Estados Unidos.
3: ¿Por
0: no hallaba por dónde.
1: No podía abrir la cosita porque estaba duro para poner la gasolina.
0: Pues esta chava también. Y llegó alguien a ofrecerle ayuda y ella dijo, no, no gracias. Yo sé cómo ponerle. Chéquenle.
3: Está media madriada la
0: le está... Le está queriendo poner en la llanta, güey. Gasolina en la llanta.
5: Not trying to pump gas, apparently.
6: Does she think it goes in her... does she think she's in an Arab thing?
5: Maybe she's used to having her gas pumped. Maybe she's not from here. Maybe she's never done it.
6: Why do they still pump gas for people?
5: A few states.
0: O sea, la gente que está grabando, ella queriéndole poner como que
3: ¿en
0: gasolina
3: la
0: en la llanta.
3: ¿Qué? Ese es el mofle,
0: y está la pareja así de, oye, güey, ¿es una broma
1: es real,
0: o qué?
1: Es real.
3: ¿Qué carro es?
0: El vato dice, ¿sabes que le voy a ayudar?
1: Claro.
3: Es carro americano.
6: No.
0: Pasó a Nueva York, güey.
3: No, pero es carro americano.
5: I mean, do you want to go help her? Or should I help her? What should we do?
0: El vato le dice, ¿quién le ayuda? ¿Tú?
5: Should I say something?
6: I'll help her.
5: Okay. All right. Yeah, let's do it.
0: Entonces ahí me va a ayudar.
7: Ma'am?
8: I'm married. Thank you.
7: Oh, do you need help?
8: No, I'm married. I don't talk to strange men. Thank you so much. I'm good. Thank you.
7: Okay.
8: Thank you. Have a good day.
7: Yeah, right. Okay. Yep. She's an independent woman.
0: Te ayudo, no soy casada, dijo.
6: I can go help her, but that kind of just seems rude.
7: Yeah, she's
1: dead. Oye, un día fui a lavar el carro.
0: Ajá.
1: Fui al car wash. Y esta vez que tú solito te secas y todo. Y ahí estaba, y un señor se bajó de su carro a ligarme y no se iba. Y venía con su hija chiquita. O sea, sí hay lugares donde tú dices, no me van a ligar, y obviamente te ligan.
0: Pero, ¿la última vez que fuiste a lavar el carro se bajó alguien a ligarte?
3: No, me dijeron, ¿se lo robó, señor? ¿Dónde se lo robó? Le voy a llevar a la chota. Porque era una troca nueva.
0: No, ah, no, no, no, no.
1: Nada,
0: a patadas, Carlos Guamán.
3: Lola,
0: a patadas.
3: Aquel sí la vomitó.

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1: Ya, muchachos, vamos a empezar ya. Hola.

0: gracias, muchas gracias, pero no tengo dinero, pero grande corazón. Bye.
1: Él es chicano, nacido en Chicago, por orgullo de vivir en Cincinnati.

0: Hola, ¿qué tal? Muy buenos días, feliz inicio a esta nueva semana de trabajo y vamos arrancando ya con los días festivos en unos minutos más. Te cuento del calendario que viene con unidad, con historias, educación y buenas acciones.
1: A mí me gusta.
0: De eso te platico un momento más aquí en La Mega, tan latina como tú.

0: Hola, muy buenos días a ti, escuchando las movidas de la mega tan latina como tú. Chécatelo, ahí te va el número de teléfono para que te comuniques por WhatsApp y ya sea que pidas tu saludo, así como OVNI González, que aquí manda su audio de voz, dice aquí, pues reportándose, ¿no? Dice:
1: buenos días, Chicano. Feliz inicio de semana, reportándome acá desde el área de Independence, Kentucky. Saludos a todos los cocinelos y cocinelas.
2: Hola, ¿cómo estás?
0: Saludos, OVNI, muy buen día. Y para ti que estás escuchando, también comunícate por WhatsApp, ya sea mensaje de voz, ya sea mensaje de texto, 513-686-8994. Y vamos arrancando ya con lo que son los días festivos, porque hoy nos vestimos de azul, y si no traes algo azul, te explico por qué, para que te cambie después. Hoy compartimos buenas historias, agradecemos a los maestros y sobre todo hacemos algo amable por alguien. Fíjate. Empezando con el día de la camisa azul, el día de hoy, este día es conocido también como el Día Mundial de la Prevención del Bullying o del Acoso. Hoy estudiantes, escuelas y comunidades se visten de azul para promover la prevención del acoso.

0: en todas sus formas y mostrar solidaridad con quienes lo han sufrido. Un mensaje que también nos recuerda la importancia de respetarnos sin importar nuestra cultura, idioma, origen o diferencias. También, y con el mismo mensaje, celebramos el Día de la Unidad y el Día de Hacer Algo Amable. Porque a veces un pequeño gesto, ayudar a alguien, escucharlo, saludarle, un simplemente ser amable puede hacer una gran diferencia. Chécatelo, porque también el día de hoy es el Día Mundial de los Docentes. Una oportunidad para reconocer a quienes todos los días educan, inspiran y ayudan a preparar a las nuevas generaciones. Y durante el mes de la herencia hispana, también celebramos a tantos maestros que mantienen vivas nuestras lenguas y nuestras culturas.
1: Siempre me porto bien, maestra.
2: Qué bien. Pero ya cállate, niña.
0: Bueno, también el día de hoy celebramos el Día Nacional de Contar Historias. Y si algo tenemos los latinos son historias, desde la familia, de los abuelos, de cómo llegaron a este país y de esas anécdotas que se cuentan una y otra vez.
3: ¿Tú conoces a Pimpón?
0: Bueno, ya para cerrar, es el Día Mundial del Hábitat, que nos recuerda la importancia de contar con comunidades y hogares seguros, adecuados.

0: Y qué mejor que con las movidas de La Mega. 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

0: Muy buenos días, oye, feliz inicio de semana, ya hoy lunes, día 5 de octubre. Chécatelo porque el día de hoy es el día de los docentes, de los maestros, de las maestras.
1: Yo soy tu maestro, quien supo enseñarte, fui el segundo en tu vida, pero el primero en amarte.
0: Y tomando eso en cuenta, pues vamos a recordar a ese maestro o a esa maestra que, de alguna forma te dio, te aconsejó. Te dejó algún impacto en tu vida, en tus enseñanzas y demás. Si hay algún maestro o maestra que quiera reconocer, quiera recordar a través de, ya sea mensaje de texto o mensaje de voz, déjame saber por WhatsApp 513-686-8994. ¿Cuáles fueron sus sabias palabras? Que no sé cómo les educaban. Quizás sea alguien que tú quieras reconocer por parte de tus hijos, de tus hijas. Quizás hoy que estamos también en el Día Mundial de la para la Prevención del Bullying, quizás te defendió. En fin, hay muchísima razón por las que hay que reconocer a los maestros. Déjame saber por WhatsApp 513-686-8994.

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0: buenos días, oye, saludos y feliz lunes, día 5 de octubre. Es el número de teléfono para que te comuniques por WhatsApp. Pidas tu saludo 513-686-8994. Y ahí de paso, si quieres contarme de algún maestro o maestra que haya tenido algún impacto positivo en tu vida, déjame saber por WhatsApp.
1: Yo siempre me porto bien, maestra.
2: Qué bien. Pero ya cállate, niña.
0: Quizás sea alguna lección, algo que quedó pues ya impreso en ti de por vida. Por supuesto, para mí, uno de los maestros, uno de los educadores que tuve hace más de 10 años, ¿no? Que me dijo y nos dijo a todos en la clase de que no importa lo que uno estudie, lo que uno aprende, es importante el que aprendamos, ¿no? Que nos eduquemos. Y recordar de que no importa eso, lo que tú aprendas, las clases que tú tomes, lo que quieras, en lo que quieras mejorar, eso que se aprende, jamás, eso nadie te lo puede quitar. Así que, pues, ¿cuál fue una de las lecciones que aprendiste? ¿Puede ser algo reciente que aún queda, aún recuerdas? Déjame saber por WhatsApp 513-686-8994.

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Llevámonos con los titulares en unos poco después de las 12. En unos minutos más voy a platicarte acerca de aquí en lo local de Princeton City Schools, que actualiza información sobre la huelga de conductores. Trump visita Ohio para apoyar a los republicanos y más pendiente.

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1: Donald Trump estuvo en Ohio para apoyar a los republicanos y candidatos estatales hablan de uno de los temas tecnológicos que está generando debate, los centros de datos. Antes de platicarte esto, te cuento de que la huelga de conductores de First Student continúa y Princeton City Schools informó ayer domingo que hoy lunes habrá opciones de transporte limitadas. UTS mantendrá algunas rutas y otros proveedores cubrirán ciertos recorridos. Las familias afectadas serán notificadas directamente. Quienes no reciban aviso deberán llevar a sus hijos a la escuela por su cuenta. Para los estudiantes que no puedan asistir, habrá aprendizaje en línea y paquetes de trabajo. La escuela dice que continúa trabajando con First Student y el sindicato para resolver las negociaciones. Donald Trump estuvo el sábado en Mandalia para participar en un mitin a favor del candidato republicano al Senado, John Husted. Husted, quien fue designado al Senado en 2025 para ocupar el puesto que dejó J.D. Vance al convertirse en vicepresidente, busca conservar el escaño frente al demócrata Sherrod Brown. Durante el evento, Trump pidió apoyo a Husted y habló sobre la posibilidad de que los republicanos mantengan el control del Senado y la Cámara. Husted también pidió a sus simpatizantes salir a votar. Mientras tanto, Brown pasó el sábado haciendo campaña y registrando votantes. En Ohio, el registro para votar termina hoy, 5 de octubre, y la votación anticipada comienza mañana, 6 de octubre. La elección general será el 3 de noviembre. Y a menos de un mes de las elecciones, los candidatos a gobernador y el Senado

0: su tema para el recalentado en esta hora. Y bueno, después voy a regresar platicando del impuesto a la gasolina que ya está suspendido en Ohio. El sheriff del condado de Hamilton terminó con las cámaras Flock y Blink. Llega esta semana con cambios importantes en Covington. Antes de ello, vámonos aquí con saludo para Lupita Domínguez, que se comunica por las redes. Saludos, Lupita. Y aquí pide ella su canción, dice, vamos a ver qué me dice Lupita Domínguez. Saludos, Lupita.
1: Feliz inicio de semana, ¿me puedes poner alguna canción de banda Cuisillos? Y saludos y lindo día, gracias.
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1: El sheriff de Hamilton County termina oficialmente con las cámaras de Flock y Blink, trae grandes cambios y un nuevo centro de entretenimiento a Covington. Primero empiezo con los conductores de Ohio que ya están pagando menos en las gasolineras después de que este domingo comenzó la suspensión de 90 días del impuesto estatal. El gobernador Mike DeWine firmó la ley la semana pasada. La medida elimina temporalmente 38.5 centavos por galón de gasolina y 47 centavos en el diésel y estará vigente hasta el 2 de enero de 2027. El ahorro promedio se calcula en unos $80 por conductor durante los 90 días. Conductores, incluyendo personas que trabajan con Uber y DoorDash, dicen que el cambio representa un alivio porque el precio de la gasolina afecta directamente sus gastos diarios. La oficina del sheriff del condado de Hamilton terminó oficialmente su programa con las cámaras Flock después de haberlo suspendido inicialmente en septiembre. Las cámaras funcionan como lectores automáticos de placas y registran información de vehículos para investigaciones policiales. La sheriff Charmaine McGuffey había pedido más transparencia sobre quién puede acceder a los datos y cómo se comparten. La oficina dijo que las auditorías internas no encontraron mal uso del sistema dentro del condado, pero decidió terminar el programa después de una revisión adicional. El condado de Hamilton había llegado a tener 75 cámaras Flock. Y lo que es Blink regresa a Covington del 8 al 11 de octubre y este año habrá un nuevo Entertainment Destination Center. Dentro de esa zona los visitantes podrán caminar con bebidas alcohólicas en vasos especialmente marcados, siempre permaneciendo dentro del área designada. El centro funcionará de 7 a 11 de la noche durante Blink. También habrá varios cierres de calles para facilitar el acceso peatonal. El objetivo es que la gente pueda disfrutar las instalaciones de arte y luces mientras visita restaurantes, bares y negocios de Covington. Muy bien, vámonos con un poco de música. Después regreso platicando de... Te voy a decir que te tengo en cuanto a las noticias menos noticiosas. Por lo pronto te recuerdo de que esta información, noticias locales, nacionales e internacionales y más vas a encontrar en lamegacincy.com y en nuestra aplicación móvil La Mega Cincinnati.

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Tienes al Grupo Firme y al Jackie en la mega tan latina como tú. Oye, chécatelo, vámonos con la primera noticia menos noticiosa enseguida. Y justo estábamos platicando de esto entre amistades esta mañana acerca de no solamente la importancia de salir a votar, sino también de informarse, de educarse, de saber por quién va a votar uno, cuáles son sus creencias, sus políticas, como quieras llamarle, y si estás de acuerdo o no con eso que ellos traen a la mesa. Te digo esto porque en estas últimas semanas, en estos últimos meses, he visto, y seguramente tú has visto anuncios políticos en contra de un candidato a la gubernatura del estado de Ohio. Y estos anuncios van obviamente en contra de él con reclamos que hay que tomar con un grano de arena, así como que hay que pensarle dos veces. Hay que investigar, hay que ver de qué se trata. Bueno, a lo que voy en la primera noticia menos noticiosa, tiene que ver con un anuncio contra Sherrod Brown, que él es el candidato demócrata al Senado por Ohio, perdón, no gobernador, Senado. Bueno, este anuncio está utilizado en el caso de en contra de Sherrod Brown, que utiliza el caso de Soren Aldaco, una mujer trans, para hablar de cirugías en menores. Pero Soren Aldaco ni siquiera es de aquí, del estado de Ohio. Y no solamente eso, te voy a platicar de lo que está saliendo a la luz sobre este anuncio, sobre esta persona que pues están utilizando en este anuncio en contra de Sherrod Brown. Te lo platico después de esta canción.

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1: Pues sí, un anuncio político contra el candidato demócrata al Senado por Ohio, Sherrod Brown, utiliza la historia de una mujer trans para acusarlo de apoyar cirugías de transición de género en menores, pero hay un detalle bastante importante. Ella no es de Ohio y la cirugía ocurrió cuando ella era adulta. Se trata de Soren Aldaco, una influencer de redes sociales que aparece en anuncios financiados por un grupo que respalda a candidatos republicanos. Y si no has visto los anuncios, en ellos Aldaco afirma que recibió tratamiento cuando era niña y habla de una doble mastectomía que, según ella, le causó años de trauma. Pero documentos públicos muestran que Aldaco tenía 19 años cuando recibió la cirugía y vivía en Texas, no aquí en el estado de Ohio. El anuncio también relaciona su historia con Sherrod Brown, porque él declaró en 2023 que las decisiones médicas de este tipo deberían corresponder a las familias y sus médicos, no a los políticos. Una ginecóloga de Columbus, la doctora Anita Somani, señaló que las cirugías de afirmación de género para menores son ilegales en Ohio y calificó los anuncios de engañosos. El estratega republicano Bob Clegg, en cambio, sostiene que el lugar donde ocurrió la historia no cambia el argumento político y que los votantes deben conocer la posición de Brown. En fin, la polémica no es solamente lo que dice el anuncio, sino el pequeño detalle de que la historia ocurrió en otro estado y cuando la protagonista tenía 19 años.
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Oye, no te despegues de la mega porque en unos minutos más, antes de terminar la hora, te voy a tener otra noticia menos noticiosa. Fíjate, esta es la triste historia de una pequeñita de 7 años que murió este fin de semana en Chicago. Y es que una salida cualquiera entre hermanas terminó en esta tragedia que hoy tiene de luto a toda una familia y a una comunidad. ¿Qué fue lo que sucedió? Bueno, pendiente a esos detalles que te voy a tener en unos 5 minutos aquí, en la Megatán Latina, como tú.

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1: No sé si sea noticia menos noticiosa, lo cierto es que quería platicarte esto que sucedió en Chicago, y es que una familia de la ciudad de los vientos está de luto después de que una niña de apenas 7 años fuera apuñalada mientras caminaba por la calle con su hermana mayor. La víctima fue identificada como Edimar Paola Hernández Chacón y el ataque ocurrió este sábado. Edimar caminaba con su hermana de 16 años después de ir a pagar una cuenta telefónica cuando, según la policía, una mujer se acercó y la atacó por la espalda varias veces. La pequeña fue trasladada a un hospital, pero murió a consecuencia de las heridas. Videos de vigilancia muestran a personas que corrieron para ayudar y luego persiguieron a la sospechosa, logrando detenerla hasta que llegó la policía. Y se trata de Siobhan Gaydon, de 48 años, quien enfrenta un cargo de asesinato en primer grado. Las autoridades todavía no han revelado el motivo del ataque. La familia recuerda a la pequeña Edimar como una niña alegre que amaba dibujar, jugar con sus hermanos y esperar junto a la ventana a que sus padres regresaran del trabajo. Su madre, Stephanie Hernández, está pidiendo justicia y dice que su hija no le había hecho daño a ninguna persona.
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1: ¿Te ha sucedido que están grabando o están tomando fotos o está sucediendo algún momento especial y tú ahí como ahí te metes sin querer queriendo, ¿no? Bueno, eso le pasó a esta tía que el novio decidió pedirle matrimonio a la chica, pero antes de platicarte un poco más de esto, ahí te va el número de teléfono por si quieres que te comparta este video o si quieres compartirme tu video viral, 513-686-8994.
2: Ya deja de mandarme TikTok y comienza a mandarme dinero.
1: Y en el video, la tía está sentada en el sofá con la sobrina tomando tomándose su vino, sin esperar de que el novio llegara a proponer matrimonio a la chica.
3: Her niece is being proposed to, and the aunt scrambles to get out of the picture.
1: Y la tía, pues no le queda más que esconderse. O sea, la cámara está ahí, puesta obviamente para que el novio le proponga a la chica. Y la tía se la agarran de sorpresa y trata de esconderse, pero no hay otra forma de esconderse más que salir gateando.

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Damas y caballeros, vámonos en esta hora con las cápsulas deportivas de la Mega. Voy a platicar para empezar acerca de los Bengals que pues el día de ayer cayeron ante Jacksonville. Así que vamos a ver algunos detalles de eso y no solamente del equipo, sino también de Jamar Chase y más. Así que bueno, sigue escuchando la Mega, ahorita va. Aquí está su...

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1: Hablemos de los Bengals, que subieron cerca de completar una remontada, pero Jacksonville terminó llevándose la victoria 22-17 en Cincinnati. Joe Burrow tuvo una enorme actuación estadística, lanzando para 428 yardas y un touchdown, pero también sufrió dos intercepciones que terminaron siendo muy costosas. Una de ellas fue regresada hasta la zona roja y preparó un touchdown de los Jaguars. T. Higgins tuvo un partidazo con 11 recepciones para 157 yardas, mientras que Mike Gesicki también consiguió un touchdown. Pero Cincinnati perdió a Jamar Chase en el segundo cuarto y Higgins salió en los minutos finales, y te voy a platicar de ello en unos minutos más. Con 1:44 por jugar, Burrow llevó a los Bengals hasta la yarda 12 de Jacksonville, pero en cuarta oportunidad, Chase Brown fue detenido a menos de una yarda del primero. Los Bengals ahora están 2-2 y han perdido dos partidos consecutivos después de comenzar la temporada 2-0. Vámonos con música de Julián Álvarez, y ahorita te voy a platicar acerca de lo que sucedió con Jamar Chase y con T. Higgins. Ahorita van en 2 minutos en La Mega, tan latina como tú.

Muy bien, continuando con más de los Bengals de Cincinnati. La derrota ante Jacksonville dejó a Cincinnati con otro problema. Sus dos principales receptores terminaron lesionados. Ja'Marr Chase salió en el segundo cuarto después de sufrir una conmoción cerebral. Chase atrapó 3 pases para 27 yardas antes de abandonar el encuentro y ahora deberá pasar por el protocolo de conmociones de la NFL. Y T. Higgins también terminó lastimado después de tener una enorme actuación de 11 recepciones para 157 yardas. Sufrió una lesión en el aductor durante los minutos finales. Higgins intentó regresar para ayudar en la última serie, pero solamente pudo participar en una jugada más antes de salir nuevamente. El problema es todavía mayor porque los Bengals ya tienen a Andre y Osivas en la lista de lesionados por una lesión en el pulgar y a Colby Young fuera por una lesión de rodilla. Joe Burrow dijo que no hay excusas y que confía en los jugadores que tendrán que dar un paso al frente. Cincinnati ahora se prepara para visitar a Miami el próximo domingo. Bueno, vámonos con un poco de música de aquí de Vicente Fernández y Alejandro Fernández, algo de Grupo Duelo y Bronco y algo de Cardenales de Nuevo León. Después regreso platicándote del fútbol de Estados Unidos versus México. Si te perdiste el partido el sábado, ahorita lo platico, ¿eh? No, hombre, golpe para Rafa Márquez. Ahorita vamos a ver de qué se trata esto. Aquí en La Mega, está en Latina, como tú.

Okidoki, continuando con más de las cápsulas deportivas de la Mega, esta vez continuando con la selección mexicana que recibió un duro golpe en el nuevo proyecto de Rafael Márquez. Fíjate, Estados Unidos derrotó 3-0 al tricolor en el State Farm Stadium de Glendale, Arizona, en un partido donde México cometió errores que terminaron directamente en los goles. Julián Hall abrió el marcador al minuto 28 después de un error del arquero Raúl Talarrangel. En el segundo tiempo, Rangel volvió a equivocarse en una salida y Kevin Sullivan aprovechó para marcar el segundo gol. Y las cosas empeoraron al minuto 67 cuando Mateo Chávez fue expulsado después de una falta y un manotazo en el rostro de Sebastian Berhalter. Con México jugando con 10, Malik Tillman marcó el tercero al minuto 84 para sellar la goleada. Rafa Márquez todavía no consigue una victoria en sus primeros 3 partidos como técnico de México. Suma 2 empates y una derrota. Ahora el tricolor tendrá que cerrar esta fecha FIFA enfrentando a Chile mañana martes en Los Ángeles. Bueno, ya lo último que tengo en las cápsulas deportivas después de esta canción tiene que ver con Gilberto Mora, Chucky Lozano y Mateo Chávez, que causan baja del Tri. Así que vamos a ver qué sucedió en este caso. Ahorita van los detalles. Terminando este tema, va aquí en la Mega, tan latina como tú.

Vámonos ahora sí ya con lo último de las cápsulas deportivas de la Mega, y esta tiene que ver con México una vez más, que tendrá varias ausencias para su último partido de esta fecha FIFA contra Chile, de lo que te platiqué minutos atrás. Gilberto Mora quedó fuera después de no superar unas molestias en el tobillo. El joven de Cholos había sido titular contra Colombia y marcó su primer gol con la selección mayor, pero después se perdió los partidos ante Perú y Estados Unidos. La Federación Mexicana de Fútbol informó que Mora regresará a Tijuana para una valoración más profunda. También causó baja Irving Chucky Lozano, quien ya no reportó con el grupo en Los Ángeles debido a una lesión. Y Mateo Chávez tampoco podrá jugar contra Chile después de haber sido expulsado en el partido contra Estados Unidos. Así que Rafa Márquez tendrá que hacer más cambios para el último compromiso de esta ventana internacional. México enfrentará a Chile mañana martes 6 de octubre en el Memorial Coliseum de Los Ángeles, cerrando así esta etapa, esta primera etapa de preparación bajo el nuevo cuerpo técnico. Ahí lo tienes, lo que debes saber el día de hoy. Estas fueron las cápsulas deportivas de la Mega, tan latina como tú.

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0: Muy buenas tardes a ti escuchando la Mega Tan Latina. ¿Cómo tú regresa ese calorcito?
1: Caliente, caliente, está caliente.
0: Bueno, no tanto, tanto, tanto así. Bueno, no es cierto, digo, no es que llegue el calorzote así como ha estado en las últimas semanas, no, más bien va aumentando poco a poco, fíjate, ahí te va, para que no digan que he hecho mentiras. Mañana, martes también y el miércoles esperan días soleados. El día de hoy y mañana se esperan temperaturas máximas de 73, hoy mínima 43, mañana mínima 45 y para el miércoles se espera el día calientito con una temperatura máxima de 83 grados. Ahorita tenemos una rica temperatura de 71 grados. Para nada agradable, súper disfruta el día, ya que salgas de trabajar, aprovecha lo más que se pueda. Vámonos con esto de la original Ben de Limón, va aquí en la Mega Tan Latina, como tú.

0: Buena atención, que Camila Fernández anuncia su segundo embarazo.
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0: Bueno, de eso voy a platicarte en un momento más para arrancar las notas musicales. Hay que hablar de Camila Fernández, de Caso y Karol G, de Shakira y Dua Lipa y de Rosalía y el premio Billboard. Bueno, uno de los reconocimientos que recibirá te lo platico en minutos.

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2: Así es, arrancando las notas musicales del día con Camila Fernández, que sorprendió y emocionó a su público al anunciar que está esperando a su segundo hijo, y lo hizo de una manera muy especial, en pleno concierto. Así es, mientras interpretaba Hermoso Cariño, acompañada por mariachi, la hija de Alejandro Fernández se llevó una mano al abdomen, dejando ver su pancita y provocando inmediatamente los aplausos y gritos del público. Después de la presentación, Camila compartió el video del momento en sus redes sociales junto al mensaje "Mi hermoso cariño en camino". La cantante todavía no ha revelado la fecha estimada de nacimiento ni el sexo del bebé. Y ella ya es mamá de Cayetana, quien nació el 14 de marzo de 2021 en Guadalajara. Esta vez, a diferencia de su primer embarazo, la artista decidió compartir públicamente la noticia desde el comienzo y recibió una enorme cantidad de felicitaciones de sus seguidores. Así que la dinastía Fernández sigue creciendo. Vámonos con eso de Frontera y Mr. Chivo. Después regreso platicando de Cazzu, que responde a Karol G y deja abierta la puerta a una colaboración. ¿Qué te parece? Bueno, ya veremos, ahorita lo vemos en 2 minutos, 3 minutos, aquí en la Mega, tan latina como tú.

Oye, ¿será que finalmente tendremos una canción de Cazzu y de Karol G? Porque la posibilidad volvió a tomar fuerza después de que ambas hablaran públicamente sobre una posible colaboración. Fíjate, Karol G contó recientemente que volvió a sentir ganas de trabajar con Cazzu después de verla interpretar El Hombre Que Yo Amo durante uno de sus conciertos. La argentina recibió con entusiasmo el comentario y recordó que conoció a Karol cuando la colombiana apenas comenzaba a presentarse en Buenos Aires. Incluso Karol la invitó a compartir el escenario en aquella época, cuando todavía no eran las grandes estrellas internacionales que son actualmente. Cazzu destacó especialmente el camino que recorrió Karol G dentro del reggaetón y cómo se convirtió en una de las principales representantes femeninas del género. Y sobre una colaboración, Cazzu fue bastante clara. Ella sabe que yo estoy acá, dejando abierta la posibilidad de que algo pueda suceder. Por ahora no existe una canción confirmada, pero parece que la puerta está abierta. Muy bien, vámonos con música de Julión Álvarez, de Eden Muñoz y Cristian Castro, también algo de Chalino Sánchez, y después regreso platicándote de Shakira y Dua Lipa, que sorprenden al cantar Antología juntas en España. Ahorita te lo platico, sigue escuchando La Mega.

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Ahora sí, vámonos con más de las notas musicales de la Mega Tan Latina. ¿Cómo te oye? Fíjate que Shakira y Dua Lipa protagonizaron uno de los momentos más especiales de la residencia Las Mujeres Ya No Lloran, esto en Madrid. Durante el octavo concierto de la residencia, la cantante británica apareció como invitada especial para interpretar junto a Shakira uno de sus clásicos más queridos, Antología. Antes de comenzar, Shakira presentó a Dua Lipa y confesó que se considera oficialmente su fan, destacando el honor que significaba cantar esa canción con ella. Y la colaboración tenía una historia previa. En 2025, Dua Lipa había sorprendido durante su concierto en Bogotá al cantar Antología en español. No sé si lo recuerdas, en fin, Shakira quedó conmovida porque la canción fue escrita precisamente en Bogotá y desde entonces ambas habían mantenido ese vínculo musical. Ahora finalmente pudieron cantarla juntas en Madrid. El concierto también tuvo transmisión internacional a través de plataformas, haciendo que este encuentro pudiera ser visto por fans alrededor del mundo. Bueno, ya lo último que tengo en las notas musicales es acerca de Rosalía, que recibirá un reconocimiento a su carrera en premios Billboard. Ahorita te lo platico, sigue escuchando la Mega.

Okidoki, ya lo último de las notas musicales del día es sobre Rosalía, que sumará otro importante reconocimiento a su carrera y será homenajeada con el premio Billboard Salón de la Fama 2026. Así es, la cantante, compositora y productora española recibirá el galardón el próximo 22 de este mes en Miami durante la ceremonia de los premios Billboard. El reconocimiento destaca su innovación artística y su capacidad para llevar su música más allá de las fronteras, los idiomas y los géneros. Su trayectoria internacional tomó fuerza con el Mal Querer, proyecto con el que llevó el flamenco a nuevas generaciones, y posteriormente continuó rompiendo barreras con Motomami. Pero su producción más reciente, Lux, llevó ese éxito todavía más lejos. 5 de sus sencillos llegaron al número 1 de las listas de Billboard y el álbum debutó en el número 4 del Billboard 200. Además, el disco recibió elogios de importantes publicaciones internacionales. El reconocimiento llega mientras Rosalía cierra lo que es su Lux Tour, una gira internacional de 57 conciertos completamente agotados. Eso, damas y caballeros, es lo del día de hoy. Estas fueron las notas musicales de la Mega, tan latina como tú.

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0: Te deseamos un feliz inicio de semana. El día de hoy es lunes 5. Lunes 5 de octubre. Qué gusto poderte saludar. Yo soy Oscar. Ella ya la escuchaste. Magda la Reina. Deseando que sea un gran inicio de semana, Magda.
1: Claro que sí. Para que todos y cada uno tengan una hermosa semana, tienen que quedarse aquí escuchando El Jalapeño.
0: El día de hoy arrancamos la semana, que sea una gran semana para todos. Salud, tú que estás trabajando en pintura, roofing, construcción, concreto, los del She-Rock, los demoledores, para toda la gente de los restaurantes, la gente de las marquetas, ahí en las oficinas, las que trabajan de asistentes dentales, la gente de las oficinas, todo el mundo, que sea una gran semana para todos. Hoy, con esta música de suspenso.
1: ¿Ahora qué les vas a decir hoy, con esta música de suspenso?
0: Día 5 de octubre. Hoy día 5 de octubre. Es tu día.
1: ¿El mío?
0: También.
1: ¿Por qué?
0: Hoy es el día de James Bond.
1: Ándale, ¿y nosotros somos como el James Bond?
0: Exactamente, son así, rechismosas y investigan a uno hasta por debajo de las uñas. Son detectives ustedes, espías y más.
1: Claro, incluso cuando salgo de casa dejo al gato que esté al pendiente de lo que pasa con las vecinas. Ay, cuando llego que cuente el chisme. Aunque todavía no logro descifrar qué me dice, pero él está al pendiente.
0: El día 5 de octubre es el Día Mundial de James Bond. Un día para recordar a el agente secreto. La gente celosa es como un agente secreto, ¿eh? De verdad.
1: ¡Oh, sí!
0: ¿Cuáles son las cosas que tú has hecho por celos, Magda? En algún momento, no digas, ¡ay, no, yo nunca he sido celosa!
1: No, yo sí fui muy celosa en su momento.
0: No me vas a dejar mentir. Cuando uno está así, o cuando uno se las huele, como que algo está, empiezas y te empieza a cranear. Uf, yo les puedo dar una lista de cosas que pueden hacer con el recibo del teléfono. Les puedo dar con el recibo del teléfono pueden traquear con las páginas blancas y de ahí sacas nombre y de ese nombre sacas cuentas de lo que es sacas cuentas de lo que puede ser Instagram, Facebook, Snapchat, TikTok y de ahí no. Uno puede convertirse en superespía, pero hablemos de la gente celosa como Magda.
1: ¿Cuál? Nosotros, o sea, cuando vemos señales es cuando empezamos a actuar. O sea que normalmente el señor todos los días llega a cierta hora y de repente se queda a trabajar horas extras, pero no llega el dinerito a la casa. Ajá. Pues ahí es cuando uno empieza a analizar, a ver qué onda y empieza a investigar, a poner más atención.
0: Y luego hay mujeres no sé, hombres, ¿no? Yo creo que son más las mujeres las que andan así como que tipo James Bond, que empieza a indagar. Yo tengo una comadre, no digo su nombre. Mi comadre cachó a mi compadre en la movida. Entonces, cuando ella empezó a sospechar, ella agarró, le pidió el coche prestado a alguien más y lo empezó a seguir en coche ajeno.
1: ¡No! Sí, para que no se den cuenta.
0: Mi compadre se llevó al niño y se iba a ver con la amante.
1: ¡Hijos! ¡No! Con todo y el niño.
0: Y hasta que un día la comadre llegó y dice: hola, Alex. Ay, ya lo dije. Hola, Epifanio.
1: La regaste.
0: Preséntame a tu amiga. ¡Oh! ¿Qué? Pero le salió lo James Bond, o sea, para que
1: sí,
0: vean.
1: Sí.
0: Todos tenemos algo de detective dentro de nosotros. ¡Hoy es tu día!
1: Gracias, hay que festejar.

0: La inocencia del hombre y la maldad de la mujer, ¿viste? Qué mala.
1: Bueno, a ver, también los hombres lo
0: qué
1: hacen.
0: Qué malísima onda, mi comadre. Qué malísima onda que se puso ropa de una gabardina, un sombrero y unos lentes así de mosca. Se fue en otro coche. O sea, y se fue a seguir a mi compadre. O sea, qué mala onda.
1: La maldad, ahora resulta la maldad que ella de la que mujer. Quiso descubrir la infidelidad es la mala onda.
0: ¡Exacto!
1: Gachito.
0: Ya regresamos con las cosas que tú tienes que saber el día de hoy. Más adelante también el burro.

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pero qué chulada. Vámonos a platicar las cosas que están pasando. Tres cosas que tienes que saber el día de hoy, lunesito, que estamos a 5 de octubre. Ah, qué barbaridad. Oye, terrible lo sucedido en Torreón. Terrible lo sucedido en Torreón. Saludos a toda la gente de Coahuila. El magistrado presidente del Poder Judicial del Estado de Coahuila de Zaragoza informó que ya fueron vinculados a proceso los hermanos Carlos y David, conocidos como los gemelos, por delitos de homicidio calificado tras ser cometido con ventaja, alevosía y brutal ferocidad y saña. ¿Qué fue lo que sucedió? ¿Qué es lo que está pasando con los gemelos Carlos y David? Bueno, pues ahí te va. Tristemente, estos muchachos jóvenes irrumpieron en su escuela. Dos hermanos de 18 años, conocidos como los cuates Carlos y David, fueron vinculados a proceso por este ataque en la escuela secundaria general número 13 en Torreón. Esto sucedió el día jueves, pero hasta ahora es que tenemos muchos más detalles de todo lo sucedido. Ellos entraron porque querían aparentemente hacerse famosos, ¿sí? ¿Te imaginas esto? Estos cuates, quienes eran exalumnos de esta institución, irrumpieron por la mañana utilizando machetes, cohetes y armas de fuego, gritando consignas misóginas. Fueron contenidos en el lugar por vecinos de ahí de Elegido, así como maestros, y fueron entregados a las autoridades. Las indagatorias de las autoridades se han centrado fuertemente en el entorno digital de los jóvenes. De acuerdo a las investigaciones y después de ver sus dispositivos telefónicos, ambos estaban vinculados a foros y comunidades de internet, okay, de grupos de odio que promovían el radicalismo ideológico y la misoginia, o sea, violentar a las mujeres. Ellos veían a las mujeres como poca cosa, como un objeto que podían ser tratadas. Entonces, pues fue así que llevaron a cabo esta fechoría. Es algo terrible, ¿te imaginas? Se sabe que uno de los maestros que intentó detenerlos perdió la vida en este ataque, así como hay varios personas que todavía se están recuperando de las heridas. Esto es algo completamente inaudito. Muy, muy, muy triste. Hay que ponerle atención a nuestros hijos. Hay que poner atención a cómo se van desarrollando. Ya estuvo bueno de ver esto. Y muchas veces uno llega a la casa cansado y a veces nada más quiere cenar o echarse sus friecitas ahí viendo el partido. Y no te das cuenta lo que hacen tus hijos, lo que hacen tus hijas, con quién hablan. Hay veces que se llegan, te acercan. Oye, pa, ¿me ayudas? Y tú, ay, vienes a molestar. Oye, pa, no sé qué. Ay, oye, ma, esto. Ay, ¿que no ves que estoy ocupada? Es importante el que le pongamos atención a los morros, porque esto es, estas cosas siguen pasando y desafortunadamente van a seguir pasando, pero si algo podemos hacer nosotros es acercarnos hasta lo más que podamos con nuestros hijos. Estos gemelos podrían alcanzar hasta 60 años de prisión por este ataque terrible, injustificado. En las cosas que tienes que saber el día de hoy, bueno, localizan restos del avión desaparecido frente a Estados Unidos y buscan a 6 de sus pasajeros. La Guardia Costera de Estados Unidos halló restos del avión Gulfstream que desapareció este fin de semana frente a las costas de Nantucket, en Massachusetts. Mientras continuó el día de ayer las labores de búsqueda para dar con el paradero de 6 personas que viajaban a bordo. Este avión contaba con 6 tripulantes, de los cuales se trataban de... Era un avión médico. Eran piloto, copiloto, doctor, enfermero, paciente y familiar del paciente, que no se han dado a conocer las identidades de estas personas, pero esto es algo completamente terrible. El aparato operaba como ambulancia aérea y cubría la ruta entre las Bermudas, en el Mar Caribe, y Boston, con 2 ciudadanos bermudeños, así como los doctores y los pilotos que eran canadienses. Cuando se perdió la señal sobre el Atlántico Norte
Y pues fue de que horas después que dieron con el fuselaje de, pues de este avión. Terrible. Hay que aprovechar cada momento y vivir como si fuera el último. Hoy estamos, mañana quién sabe. Y vamos a cerrar tal vez con algo no tan fuerte, no tan más ligerito. Y es que aquí lo platicamos cuando estaba sucediendo. A lo mejor recuerdas, Mr. Beast, el youtuber más popular del mundo, ¿no? Una gran personalidad que decidió empezar a hacer buenas acciones y hacer muchas cosas y muchos proyectos, llegó a un supermercado, tomó el altavoz y dijo: a partir de este momento vamos a empezar un juego. El último en que se vaya de esta tienda le voy a dar $1,000,000. Y de ahí, pues mucha gente se quedó, empezaron a salir con las horas, con las horas, con las horas. Hubo quienes empezaron a quedar días. Y una de estas personas llamó la atención porque se trataba de Juan García. Bueno, Juan García ya salió del supermercado donde entró en el concurso. Pasó más de 200 días y ¿qué crees? Sí ganó su milloncito de dólares. El mexicano Juan García ganó este concurso con el popular Mr. Beast. Mr. Beast retó a 100 personas a competir por ver quién permanecía más tiempo dentro de este supermercado y finalmente se llegó ese día. ¿Qué tal, ¿Qué tal esta historia? Aquí lo platicamos, lo vimos, lo vivimos, orgullo mexicano representando a los inmigrantes, representando a los latinos. Originario de Hidalgo, México, con 56 años de edad, Juan García pasó exactamente 202 días encerrado en este supermercado. Al inicio, el reto consistía en ser el último en abandonar la tienda, ganaría $250,000. Al día 67, al quedar solo 4 finalistas, las reglas cambiaron, donde debían trabajar como equipo para consumir todo el inventario de comida del supermercado a cambio de $1,000,000. Entonces, pues ahí está. Muchas felicidades para Juan García, ganador de este reto. ¿Qué tal? ¡Ah, el paisano! Me acuerdo que hasta un corrido y todo le habían hecho. ¡Qué chulada! Nosotros sabemos batallar, pero también sabemos salir adelante. Y siempre todo por la familia. Súbele.

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0: Ponte tus gafas.
1: Y las gafas atrás significa que mi barrio me respalda.
2: Ya fue.
0: Yo soy Vega y la raza nos respalda.

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1: ¡El famoso Burro del Día de hoy! No me emociona. No me emociona para nada, Magdala Reina, el Burro del Día de hoy. Lo desprecio.
2: ¿Por qué?
1: Lo desprecio, lo odio con odio jarocho.
2: ¿Qué es eso?
1: Bueno, no es cierto, Es una burrita. Okay. Pero sí me da así como que... El burro del día de hoy es una mujer que trabaja con difuntos.
2: Okay.
1: ¿En algún momento te han ofrecido trabajar con difuntos? No sé, en una casa funeraria, en algún lugar así.
2: La verdad, no.
1: No, híjole, yo estuve muy cerca de agarrar un jale tiempo atrás, pero me andaban diciendo, ¡ay, no! O sea, bueno, eso es para otro día. Bueno, pero esta muchacha que precisamente trabaja con difuntos, ella trabaja en la morgue, ¿ok?
2: Ok.
1: Una mortuaria. Mortuaria se llama el puesto de ella. Resulta y resalta que empezaron a notar algo extraño en los difuntitos. Y es que cuando llegaban los familiares a reclamar a sus parientes muertos, fallecidos, de repente decían, oiga, le pasa algo en la cabeza, ¿por qué? Parece como que está trasquilado, parece como que está trasquilada. Ah, no pasa nada. Lo que pasa que, mira, el proceso de cuando uno fallece, el cabello empieza a caerse, etcétera, etcétera, etcétera, etcétera. Lavándole así como que el coco a la gente, ¿no? Resulta y resalta que esta muchacha que trabajaba en la morgue tenía un part-time donde vendía productos en línea a través de su página de TikTok. Ella vendía peluquines. Pero lo que nadie se imaginaba es de que estos peluquines y estas pelucas eran confeccionadas con pelito de muertito.
2: ¡Qué gacho! Imagínate. No solamente para el que la compra, sino también para los familiares del pobre muertito que le andan quitando ahí su cabellera.
1: Imagínate. No sé. La verdad que no sé qué pensar. Esta muchacha en una localidad cerca a Pittsburgh, aquí en Pensilvania, pues sí, ya fue detenida precisamente por un crimen de alterar y a los cuerpos de personas difuntitas. ¡Oh! ¡Ay, Dios mío!
2: Y con justa razón.
1: El burro, la burra del día de hoy. Yo por eso, si me quedo pelón, no voy a comprarme peluquín. Ve tú a saber de dónde vaya a venir.

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0: favorito. Estamos arrancando una nueva hora del Jalapeño en este día. Lunes, es 5 de octubre. Yo soy Oscar, ella es Magda. Hola Magda, la Magda, la Magda. Go Magda, go Magda, go Magda, go Magda. Habla, di algo.
1: Nos están acompañando aquí en sintonía del el Jalapeño.
0: Me encantaría que prendieras el micrófono antes, te podríamos escuchar completita. Pero bueno, muchas gracias, Magda. El día de hoy, Magda, es el día de hacer algo nice por alguien. El hacer algo bueno por alguien más. El día de repartir amabilidad. Kindness.
1: Ándale, eso sí me gusta, eso sí.
0: Por ejemplo, tráele el lonche a tu compañero que se llame Oscar. Eso podría ser algo muy bueno. Eso sería fantástico.
1: Y yo pensando que deberías de ir a limpiarle la casa a tu compañera que se llama Magda, que necesita mucha ayuda con eso.
0: No, porque Magda tiene que aprender a que ella tiene que levantar su cochinero. Solamente así va a cambiar. Esa es la manera de ayudarle. Gracias.
1: OMG.
0: El día de hacer algo nice, algo lindo por alguien, el día de repartir amabilidad, es una oportunidad que tenemos, pues precisamente de eso. De repartir un poquito de alegría. Yo siempre he pensado, y no sé tú que estás escuchando, ¿qué opinas? Y no tiene nada que ver con religión, pero yo creo que todos conocemos la historia más grande jamás contada, la historia de Jesús. Y Jesús a lo largo de su vida la llenó de buenas acciones y de amor al prójimo. No tiene nada que ver con religión. O sea, pero si tú revisas la Biblia, de cualquier Biblia, o sea, porque hay de varias, y ves la historia de Jesús, siempre hacía algo por los demás. Siempre hacía algo bueno. Yo siempre he pensado de que si todos fuéramos un poquito como fue Jesús, este sería un lugar distinto. No te estoy diciendo que fuéramos perfectos, ¿no? Que fuéramos así santos. No. Seamos un poquito como fue Jesús. Hay mucha gente que lee la Biblia, hay gente que ha escuchado de la Biblia, hay gente que ha escuchado historias de la Biblia, pero cualquiera que escuches tiene que ver con esto. Y el día de hoy es una buena manera de recordarlo. El día de tener buenas acciones. ¡No llores, Magda!
1: No, pues es que me acuerdas a mi mamá. Mi mamá era así, era una persona que le gustaba apoyar a muchos. De hecho, yo tuve un hermano adoptivo que no fue legal, jamás fue legal, pero porque mi mamá lo recibió cuando el padrastro lo golpeaba. ¡Órale! Entonces le dio educación y todo. O sea, ese tipo de actos, poquito a poquito, pues ella trataba de hacer el bien.
0: Definitivamente. Entonces, hoy hagamos una buena acción. Este es el día de hacerlo. ¡Muy bien! Más adelantito, en esta hora, llegan Los Ángeles de Magda, un apapacho al corazón, también en camino. Y vamos a platicar acerca de lo tenso que está Raúl, el gordo de Molina, y Lili, la flaca, Estefan.

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0: vamos con algo de eso que tanto te gusta y tanto te encanta, Magdala Reino.
1: ¿Me gusta el chisme?
2: A mí me gusta, a mí me gusta.
3: ¿Sabes? Para mí eso es lo más fantástico de mi día.
0: Lo más fantástico de tu día es hacerle la vida de cuadritos a mí. Bueno, no es cierto, vamos a hablar acerca del chisme. Magda, ¿alguna vez has tenido rencillas, problemas con algún compañero de trabajo, así que se empieza a sentir pesado el ambiente laboral?
3: Sí. Te voy a contar. Cuando yo llegué aquí a Estados Unidos, después de estar viviendo después de que me separé, más que nada, después de que me separé, empecé a trabajar y en otro lado, y uno de mis trabajos fue de gerente en una tienda de segunda. Entonces, mi compañero quería conmigo, yo estaba separada, pero él me veía sola y quería una relación, y pues nada que ver. Y como no accedía, empezó a ser grosero conmigo y a quejarse con los jefes de cosas que nada que ver.
0: O sea, excelentemente laboral, cuernos, ¿verdad? Solo porque le dijiste que no. Y es que también, ¿qué dijo? En esa cola sí me formo, dijo el otro. No. Y no se pudo. Bueno, lo mismo está pasando. Bueno, no creo que por ahí. Pero Lili Estefan y Raúl de Molina, el gordo y la flaca, pues se aventaron un tiro días atrás, ahí a través de su programa, y chequen este dato, porque se aventaron el tiro hablando del certamen de Miss Universo, porque esta Lili salió a defender que sí, Miss Universo, cuánto grupo de trabajo, yo que ya conocí cómo es la experiencia, esto, lo otro, ¿no? Cuánto trabajan, se preparan mucho y de ahí, de eso que llegan a la televisión, y Raúl salió así a pelucearla y dice, es que como tu hija fue para allá, ahora sí hablas bien. O sea, se empezaron a agarrar y también ella escucha lo que dice.
4: No deben estar haciendo eso.
5: Pero te digo, llegaron, es una plataforma que llegaron aquí gracias a los
4: creo que
5: de
4: es
5: belleza.
4: Que ponen a las mujeres por el piso cuando las hacen hacer un concurso de belleza.
5: Yo te respeto también tu opinión, me encanta tus opiniones.
4: Y no lo pienso yo, lo piensan en Francia, en Inglaterra,
5: sí,
4: en España,
5: sí, sí, sí.
4: En Alemania.
5: Lo que tú digas, pero lo que
0: están agarrando.
5: Lo que
0: tú dices,
4: cada uno tiene derecho
5: todas
4: a su opinión.
5: Todas esas mujeres que no lo han hecho, yo les tengo un... Porque claro, uno se le imagina así como se le imagina a Raúl, pero cuando tú vas y tú ves la preparación que tienen.
0: Checa,
5: y muchas son doctoras, ingenieras, graduadas.
0: Cheque este dato.
5: De belleza. Por eso entiendo por qué Lupita Jones dice, no me gustaría a lo mejor trabajar con mi organización hasta que esto no sea lo que representaba siempre.
4: Lili, yo sé que tú fuiste a Miss Universo, que tu hija concursó en Tailandia, pero yo he cubierto más de 20 concursos de Miss Universo cuando era fotógrafo para la Associated Press.
0: Checa lo que va a decir ella.
4: El concurso de Miss Universo en Panamá, en Estados Unidos, en varias ocasiones, estar el mes entero tomando fotos y conociendo a todas estas mujeres.
5: Perfecto.
4: Y sabía exactamente lo que hacían.
5: Me encanta. Lo que te digo es que nuestra cadena Telemundo y Univisión ambas están llenas de reinas de belleza que les tengo ahora, que lo vi, lo viví.
0: ¿Qué dijo Lili?
4: No sabía que Telemundo era nuestra cadena.
5: No.
4: Pero bueno.
5: Ok. Sin duda, qué difícil hacer este show últimamente con mi querido.
0: ¡Qué barbaridad! ¿Viste cómo no se dejan ni siquiera hablar? ¿Te diste cuenta?
3: No. Ahí sí. Está crítica la cosa.
0: Y hasta dijo Lili Estefan, nuestra cadena Telemundo. Lili, tú estás
3: en
0: Univisión. Lili, hoy la otra. Estás peor. No, es la competencia.
3: Yo tengo entendido que no.
0: Es la competencia. Qué barbaridad, pero imagínate, ahí te lo dejamos. Yo creo que todos tenemos esos compañeros a veces difíciles. Me recordaron muchísimo. Pero muchísimo, muchísimo, muchísimo. Espérate, déjame, porque creo que por aquí está el zángano. No tienes la menor idea. El gordo y la flaca, Raúl de Molina y Lili Estefan, me recordaron a Magda y a Pedro.
3: ¡Hora!
0: Cuando empieza a hablar uno, el otro le interrumpe y luego entra la otra y luego se andan así, igualitos los dos. Ay, Dios
3: bueno,
0: mío.
3: Pues para que vean que sí tenemos ahí como que ¿Cómo se le dice? Pinta de famosos.
0: Ay, Dios.
3: Esos son famosos.
0: Por
3: igual y para
0: favor. Llevamos.

0: Ella es mi ángel de hoy. Ella y su fiesta de graduación. Tú sabes que muchas veces cuando ya se viene la graduación, los niños quieren una fiestita y a veces invitan a los amigos a la casa y a comprar comida y bebidas y poner el DJ y todo ese tipo de cosas. Sin embargo, Lane Carrasco, ella decidió que quería una fiesta que no fuera en su casa, que no fuera con sus amiguitos y sus vecinos o sus familiares. Y para eso le pidió ayuda a algunas amigas a organizar esta fiesta. Ella había estado colaborando como voluntaria en el Centro de Desarrollo Familiar Estrella de la Esperanza y tomó la decisión de ir con otras amiguitas, bueno, a recaudar cepillos de dientes, pastas dentales, toallitas húmedas, desodorantes y cositas de higiene personal. Y todo para que el día de su graduación fuera a este Centro de Desarrollo Familiar con las cositas que juntaron entre ella y sus amigas, y le pidió a sus padres que el dinero que iban a gastar en la fiesta, que mejor compraran 95 pizzas. Así es que se fueron a ayudar a aproximadamente 200 mujeres y niños en ese centro de desarrollo familiar, entregándoles pizza y entregándoles también su kit de productos para higiene personal. ¿Cómo ves?
1: Sabes que es algo muy bonito y mucha gente va a decir, ay, que es una mugrosa pizza, ay, una mugrosa pizza puede tener cualquiera. Eso no es cierto. Hay oportunidades y experiencias que a lo mejor para ti pueden ser ordinarias o puedes tener en cualquier instante, pero no todo el mundo tiene la suerte. Muchos de nosotros que venimos de lugares, de países, de ciudades, de pueblos con pobreza, con necesidad, lo hemos vivido, y si lo has vivido, nunca hay que olvidarlo, Magda.
0: Exacto.
1: Y si no lo has vivido, tenlo presente, porque no estás exento de que el día de mañana estés ahí. El ángel de Magda del día de hoy,
0: Lane Carrasco.

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0: Estamos dándote la bienvenida a una nueva hora del Jalapeño en este día lunes, es 5 de octubre, y aprovechamos y le damos también la bienvenida, Magda, a el único, Pedro de la Luz.
1: Bienvenido, Pedro.
0: Bienvenuti.
2: Apenas iba a agarrar aire y me tienen que interrumpir.
0: Ah, bueno.
2: ¡Saludos! Ya llegamos, sí, señoras y señores. Es el momento del día que no puede usted perderse. En este lunes, de todo corazón, que no se le haya hecho tan pesado. A echarle ganas, prenda su radio, súbale el volumen, súbase los chones, hey, y a darle.
0: Es importante subirse los chones. Hey. Te puedes tropezar.

0: Todavía nos quedan muchas cosas que platicar más adelante. En esta hora va a estar Magda, por supuesto, con los secretos de la abuela. ¿Qué nos tendrá más adelantito? Lo vamos a estar platicando. Yo tengo una pregunta que hacerte a ti que tienes niños. Yo sé que ustedes ya, sus hijos ya crecieron, son mayores. Y yo sé que tienen posturas diferentes con darles un teléfono celular. Pero hay científicos que están advirtiendo el riesgo mayor de darle un celular a un niño o una niña, y ahí te va, de 12 años. 12 años. No 11, no 13, a los 12. ¿Por qué recomiendan no darles un celular a un niño o niña a los 12 años? También lo vamos a platicar en breve aquí en El Jalapeño.
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0: Vale.
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0: y otra vez.
1: Y estamos de regreso. Es el jalapeño y lo habíamos prometido desde hace un ratito, el por qué. ¿Por qué no debes de darle un celular a tus hijos cuando tienen 12 años? A los 11 sí, a los 13 también, pero no a los 12.
2: Eso es lo que se me hace raro a mí. ¿Por qué a los 12?
1: Esto es lo que dicen los investigadores. Ya veo a Pedro queriendo brincar. Ya está como toro ahí queriendo salir de la puerta. ¡Puerta, toro! ¡Puerta, puerta! Aguanta, aguanta, toro, aguanta. Tener un teléfono inteligente, darles un smartphone, un teléfono, un celular a los preadolescentes de 12 años aumenta el riesgo de desarrollar trastornos alimenticios. Una investigación de la Universidad de California en San Francisco siguió durante años a casi 9,000 adolescentes, ¿okay?, que usaban el teléfono, unos desde los 5, 6, 7, 8, 9, 10. Pero hubo algo que notaron. Todos aquellos adolescentes que les dieron un celular a los 12, no 11, a los 12, ¿ok?, detectaron una asociación de el acceso temprano, ¿ok?, a tener problemas relacionados con la imagen corporal. A los 12 años, de acuerdo a los investigadores, se viven más riesgos de traumarse, se puede decir, de compararse con lo que ven allí en el internet, a lo mejor en las redes, y empiezan a dejar de comer, empiezan a querer vomitar y para no engordar. Y se da un levantón en casos de bulimia y en casos de anorexia. ¿Quién diría? 12 años, un riesgo mayor.
2: ¿Y entre niños y niñas parejito?
1: Niños y niñas, ambos dos.
2: Fíjate, yo no me había puesto a pensar en eso, pero es posible que sí, porque es ya cuando empiezan ahí a quererse bien para andar de noviecillos, me imagino.
1: Dice aquí que casi el 70% de los adolescentes del estudio tenían un teléfono inteligente, pero a los 12 años fue cuando se les detonó el problema. Y es que el cerebro está en pleno desarrollo. ¿Quién no se acuerda? ¿Qué borradas no hacíamos cuando estábamos así todos pubertos? No sabíamos qué queríamos, estábamos enojados, contestábamos, hacíamos un montón de cosas. Y obviamente que ahorita ya lo vemos ya como adultos. Y pues bueno, ahora son más susceptibles. A nosotros no nos tocaron los teléfonos inteligentes creciendo, pero es un mundo distinto. Veo a Pedro como queriendo... ¡Puerta, toro! ¡Puerta, puerta, puerta!
3: Gracias. ¡Puerta! Ya hace rato, ¡puerta!, quiero decirte dos, tres cosas. Hemos llegado al momento en que nos preocupa algo que nosotros mismos provocamos. ¡Ay! No le den celular a los 12 años, a los 13, 14, 12, 11, 10. Es la misma. ¿Por qué no vieron esto que se veía venir? ¿Por qué dejamos de supervisarlos? ¿Por qué? ¿Por qué ahora nos quejamos? ¿Por qué dejamos que nuestros hijos estén tan picados en las redes sociales? ¿Por qué permitimos que la dependencia a la pantalla desde el principio fuera sobre nuestros hijos? Solamente son papás que al último, después de ver una posibilidad de que los hijos se entretuvieran, con la excusa de estar a salvo, tengamos que estar pasando esas cosas. Muy triste. Muy, muy triste. ¿Cuántas personas realmente han utilizado el celular de sus hijos para una verdadera emergencia? Nunca.
1: Hey.
3: Muy raro. Todos los chamacos incluso pueden ver muchachas en bikini. Sorry que lo diga. Padres de familia, sí. Su chamaco ya puede entrar a ver muchachas en bikini.
1: No.
3: Y ahora se preocupan por algo que ya está muy arraigado desde el primer día en que le dieron al niño para que dejara de dar lata un celular. No sé.
1: Pedro de la
3: siento
1: Luz.
3: Impotencia.
1: Maestro. Toro.
3: ¿Qué?
1: Toro. Puerta. Toro. Puerta.
3: Cállate.
1: Puerta. Puerta.
3: Ah, no, perdón.
1: ¿Qué hubiese pasado, Pedro de la Luz, si usted hubiese tenido acceso a todo lo que tiene acceso el día de hoy?
2: Imagínate si así.
1: ¿Qué hubiera pasado?
3: Estaría...
1: ¿Más cayudo de las manos?
2: Ay, dolor, pobrecito.
1: Bueno, ahí está. Me encanta todo lo que dijo Pedro. Les dejamos de tarea este estudio. Por eso dicen que a los 12 años es el número donde los morritos y las niñas corren más riesgo de entrar en un problema de estos, de trastornos alimenticios. Por favor, hay que ser,
3: celular.
1: Hay que ser buenos papás. Hay que ser mejores papás de lo que los nuestros fueron con uno.
3: Quítenle el celular.
1: Y a Magda de paso también.
2: No, a mí no.

0: El día de hoy toca hablar de amor propio. Llegan los secretos de la abuela, pero para presentarla, nadie mejor que Pedro de la Luz.
1: Gracias, compañero. Hoy vamos a escuchar los secretos más cochinos de cómo la abuela se da amor propio.
2: Tenían esta idea por...
3: Completamente equivocado, por favor, no se trata de eso. El lunes de amor propio es para que hagas cosas por ti, para que te quieras, para que te reinventes. Y el día de hoy les voy a hablar de lo que tienes que hacer, pues, para salir adelante, y es revisarte, pero con honestidad. Pregúntate qué mejoré este mes, qué sigo evitando, qué errores estoy repitiendo, qué necesito cambiar de inmediato. Sí. Pregúntate esto y no lo hagas para tratar de castigarte por lo que hiciste mal, sino de reconocerlo para que el próximo mes hagas las cosas mejor. Porque mientras tú sigas justificando tus errores o culpando a los demás por lo que te pasa, haciéndote de la vista gorda por lo que hiciste, vas a seguir dando vueltas en el mismo círculo. Así como los perritos, ya ves, cuando están ahí dando vueltitas persiguiéndose la cola, así vas a quedar si no analizas realmente qué es lo que estás haciendo en tu vida. Reconoce también que tus avances, aunque sean pequeñitos, bueno, los hiciste, ¿sí? Tienes que fijarte en qué es lo que aprendiste a hacer nuevo, si dejaste de rogar atención, si pusiste límites donde antes aguantabas de todo, porque eso también cuenta, y cuenta mucho, el aprender a decir que no. El amor propio no es solamente comprarte algo bonito, arreglarte y tomarte fotos para las redes sociales. También es tener el valor de reconocer cuando la estás regando y saber que puedes hacer algo para cambiar. Si nunca revisas tu vida, vas a seguir cometiendo los mismos errores. No más que con un poquito de experiencia, pero pues con las mismas mañas. Así es que ponte las pilas, porque la vida que no cambia, nada más con buenas intenciones. La vida cambia cuando tú tomas decisiones basados en lo que estás evaluando de tu vida. Así es de que quiérete y olvídate de seguir viviendo el mismo capítulo esperando algo diferente.
0: ¡Se anda ahogando la abuela!
3: No, sí, mamá, me faltó el aire,
0: se está ahogando.
1: Abuelita,
3: el Oscar está poniendo me digas, abuelita.
1: El Oscar está poniendo las pilas, pero ahí no va Oscar.
0: No, espérate.

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1: La Mega te dice.
0: Agarra y que me dice, ¿vas a ir? 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
1: Ah, ya. Mejor agarra y dile que escuche la Mega.
0: Ah, no, ya no me dijo nada.

0: Imagínate, ay, tener...
1: ¿Cómo me va a gustar de la luz cuando tengo el reina?
0: Tener, no, no, no, pero el de la luz es de... Uy, uy, Pedro, ¿te andan ahí peluceando tu apellido? Uy.
1: O sea, no es que peluce el apellido, pero siendo una reina no quieres cambiar.
0: Te están peluceando el apellido y la herencia, vato. Uf.
2: Déjala, déjala. Se pierde de ser una persona con apellido de abolengo.
1: ¿De qué?
0: Apellido de abolengo.
1: Oh, ok. No, gracias. El reina me gusta más.
0: A ver, ¿es en serio? ¿De dónde es el apellido reina?
1: No tengo la menor idea, pero soy una reina y eso es lo que importa.
0: A ver, ¿es reina con Y o reina con I latina?
1: No, con Y, con Y.
0: ¿De dónde es el apellido reina? El apellido reina es de origen español. ¡Oh!
1: Lo que siempre presumía mi abuela.
0: ¡Oh! ¿Se acuerda, de acuerdo a esto? Se relacionaba con las personas... Ah, pero era... El apellido reina era... Por lo general de la servidumbre de los reyes.
1: Qué feo. No, maca, yo. Sí, sí. Y yo bien orgullosa. Sí, no importa, cualquier trabajo es digno. Sí.
0: Dice aquí la asociación histórica, el apellido reina se relacionaban con personas que trabajaban al servicio de la corte, la nobleza o la monarquía. Qué chulada, solita.
1: A ver, investigame el Montiel, no seas gachito.
0: Como Valero.
1: No seas gachito, porque mi abuelita, ¿cómo presumía de su familia de España y la de mi abuelita?
0: Ver,
1: y que no sé qué tanto.
0: No. Vamos a irnos con el de la luz, porque es el que andabas peluciando, ¿verdad, Pedro?
1: A ver, ándale.
0: Dice, valiendo.
1: A ver, ¿qué dice?
0: Dice, México es el país donde el apellido de la luz tiene mayor presencia. De todas las personas que se apellidan de la luz, 97% están en México. Ah, bueno. Y es porque tu apellido, Pedro, nace con la advocación mariana de Nuestra Señora de la Luz. Viene tu apellido de la religión católica. Me deben 10 varos por la consulta. Gracias.
1: Eso sí me dio risa. Como que 10 varos.
0: ¿Ya sabías? ¿Ya sabías de la luz?
2: Claro.
0: ¡Ay, cálmate!
2: Pero eso sí es, no es cierto, no es muy común, ¿eh?
0: No, ¿por qué no?
2: ¿Cuántos de la luz conoces?
0: Pues... Eso es el de la luz de que vino la otra vez a la casa, el de la luz que me fue a buscar en la otra casa. Pues he conocido varios de la luz. Pues sí.
1: El de la luz que llega cuando no está él.
0: ¡Ey! El de la luz, ¡ey! Bueno, ahí está lo de los apellidos. No sé por qué llegamos a esto, pero el día de hoy arrancamos la semana. Es día 5 de octubre. Tenemos algunas celebraciones que hay que recordar. Si conocen a algún arquitecto el día de hoy, ese mi arqui, salúdenlos, felicítalos. El día de hoy es el Día Mundial de la Arquitectura. Muy bien.
1: Me gusta.
0: El día de hoy también es el día de mantener a nuestros niños saludables. Un recordatorio de, por favor, llévenlos a sus chequeos médicos, pónganle sus vacunas, investiguen lo de sus vacunas. Preferible que investiguen y salgan de dudas a que digan, ¡ay, no! ¡No! ¡Les van a poner un chip! ¡No los vacunen! Porque les van a inyectar el chip que les van a controlar el ser. Por favor. Si crees esto, investiga más y a lo mejor eso te ayuda a mantenerlos seguros. ¿Los vacunaron de niños, chicos?
1: Sí, siempre.
0: Pedro, ¿a ti te vacunaron?
2: ¿Tenían qué?
0: Tenían qué, ok. La de la rabia también, digo.
1: Sí me la pusieron.
0: Sí, le pusieron la de la rabia a la Magda. ¿Y ustedes a sus hijos respectivamente los vacunaron o ya decidieron no hacerlo?
1: Yo sí los vacunaba, o sea, iba cuando le tocaba la vacuna ahí en el centro de salud y aparte cuando llegaban, ahora sí que hacían campañas de vacunación, que me los reforzaran otra vez por cualquier cosa.
0: De volada, cualquier cosa. Mister de la Luz, ¿usted también vacunó a sus chilpayates, a sus heredos?

0: Guerreros?
1: Claro que sí, es una obligación. Cuando tengamos la oportunidad, hay que informarnos y proteger a los niños.
0: Muy bien.
1: Muy importante.
0: Muy bien, grandes palabras. Día Mundial de Mantener a Nuestros Niños Saludables. Me gusta, me encanta. Más adelantito, las noticias locas, también el rincón de Pedro Heraluzas, el jalapeño.
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0: Feliz tardecita, llega el momento de irnos con las noticias locas de el día de hoy.
1: Y yo hoy les traigo a una parejita muy enamorada, a la cual se le movió el piso. Era tanto su amor y tanto su cariño que en una noche de pasión se les cayó el piso. ¿Cómo? Y esto pasó allá en las Europas, en donde una pareja de 450 kilogramos se encontraba haciendo el frutti delicioso y lo hicieron con tanta pasión que se les cayó el piso, cayendo dos pisos abajo. Los vecinos ya se habían quejado anteriormente de que cuando los esta parejita se ponían cariñosos, se les cimbraba el departamento y además empezaba a agrietarse, por lo cual decidieron pues moverse, irse a otro lugar a vivir. Y qué bueno que tomaron esa decisión, porque se les cayó el piso dos niveles abajo.
0: Y ahora sí, lo sin llorar.
1: Es que no sabía cómo lo iban a tomar ustedes. Pensé que me iban a decir que a mí me iba a pasar lo mismo por lo gorda que estaba, pero vi que no, se quedaron sin palabras.
0: No. Nunca diríamos eso. ¿Verdad, Pedro Veraluz?
2: No. Mm-mm. Nunca.
1: Sí, cómo no. Les creo.
2: Ok. Amigos, Oscar, te voy a contar un caso más de la maldad de la mujer.
0: No, ¿otra?
2: Otra. Imagínense esta escena. La boda, dos enamorados, ella de Colombia, él de España. La boda se lleva a cabo tal fecha. La enamorada muy ilusionada, el caballero muy emocionado. Llega el momento de la boda, parece que los planes de ella eran otros. ¿Por qué? Resulta que le dijo ella a él: sabes, yo me voy a encargar de todos los arreglos, de todo lo que va a conllevar nuestra boda, va a ser la mejor, perfecta del mundo. La quiero hermosa. Y aquel enamorado dijo: sí, está bien, mi amor. Se encargó de todo. Pero cuando llegaron a la boda, la morra se escapó. Permítanme un momentito. Y se escapó un poquito de la ceremonia. ¿Sabes para qué? ¿Saben para qué?
1: ¿Para qué?
2: Para irse a revolcar con uno de los empleados que trabajaban en ese salón de fiestas.
0: ¿Qué no, les parece? La inocencia del hombre y la maldad de la mujer.
2: Dirás, eso es difícil de creer. Pues no, esto estaba premeditado. ¿Sabes para qué? Para que el novio se diera cuenta que en su propia boda, en ese instante, le fue infiel. ¿Para qué? Para que el novio se molestara, obviamente, y cancelara la boda. Ella dijo: Simón, cancela la boda, pero me vas a dar 40,000 euros, que fueron los que gasté y que aún debo, porque esta boda tú me permitiste que yo arreglara todo. Nos divorciamos si quieres, pero tienes que pagarme 40,000 euros por todos los gastos que conllevaron esta boda que no se está llevando a cabo. Los familiares comenzaron a discutir. Unos empezaron a cobrar, no, sí, págale. Los familiares de ella, los familiares de él, pero ¿cómo? Esto es inaudito, qué descarada mujer, y que no sé qué, que este, que el otro, y total que se armó la rebambaramba y salió en más caro de $40,000, porque destruyeron el lugar, llenos de furia unos, otros de indignación, y otros por cobrones que se quisieron agandallar de este pobre compa.
0: Wow, de las cosas que uno se va enterando. ¿Qué hubieses hecho tú en ese caso, compa Pedro de la Luz?
2: Ay. O sea, sí engañaba a la morra, pero no la hacía saber.
0: O sea, sí engañaba a la morra, pero no la hacía saber.
2: Y pues ¿para qué? Me iba con una mesera. ¿Qué onda, mija?
0: ¡Noticias! ¿No me hicieron locas?
2: Ah, bueno, ya no es.
0: Bueno, rápidamente, yo les quiero platicar de que en la Florida se ven los casos más extraños de personas que se meten en problemas. ¿Alguna vez han oído acerca de un caso? ¿Ubican a las personas que viven con cuadraplegia?
1: ¿No son las que no se pueden mover?
0: Exactamente, personas que, ya sea por algún problema al nacer, la falta de oxígeno al cerebro los dejó inmóviles de por vida, o a lo mejor por un accidente, llegan a caer en esta, ¿no? Lo que es la cuadraplegia, que no se pueden mover por lo general de la cabeza a los pies. Muchas veces tienen muy limitado el uso de las extremidades. Bueno, ¿alguna vez hubiesen pensado escuchar el titular? Hombre cuadrapléjico es arrestado por agredir violentamente a policías.
1: No, ¿cómo crees? ¿Cómo lo hacen si no se puede ni mover?
0: Pues bueno, ahí les va. Esto sucedió en la Florida, por eso les decía de que allá suceden los casos más extraños de esto que tiene que ver con los arrestos. Un hombre cuadrapléjico fue detenido por la policía cuando la policía llegó a su casa en búsqueda de la madre de este sujeto. El hombre, que salió a defensa de la madre había cometido una falta, entonces llegan por la mamá, la arrestan, él se pone violento y empieza a aventarles con su silla de ruedas eléctrica ultramotorizada, se los empieza a echar a los policías, ¡puf, puf!, los empieza a chocar. Y además de eso, pues ya les empieza a escupir, empieza la agresión, etcétera, etcétera. Y pues esto llevó a el arresto de este hombre cuadrapléjico. ¿Cómo la vende y desde ahí? Algo extraño, ¿no?
1: Muy raro. Pues sí, pero pues ahora sí que lo hizo por defender a su mamá. Imagínate el cariño que le tiene a su mamá, ¿eh?
0: Imagínate, pero aún así, él, la mamá estuvo mal porque la mamá sí había cometido un delito. Y obviamente que él también se puso muy grosero contra los policías, y los policías no les quedó de otra más que decirle: está bajo arresto por agresión, por escupirle. Le escupió a una muchacha policía en la cara, imagínate. Entonces, eso ya está bastante gacho. De lo más curioso, y lo voy a dejar así en curioso, es que llegó la grúa. ¿Saben para qué?
1: Para llevarse a la mamá.
0: Para la grúa. La grúa llegó. ¿Sigo?
1: ¿O a quién se llevaron?
0: La grúa llegó para llevarse la silla de ruedas motorizada.
1: No, pues sí, sí te lo creo.
0: Y el de la grúa así con cara de... ¿What? Noticias locas.
1: Locas.
3: Locas.

0: para todos ustedes, mis queridos amigos. Sean bienvenidos. El mejor show de las tardes. ¿Qué es este? El Jalapeño. Bienvenidos, compañeros, compañeres y Magda. ¿Cómo estás?
1: Gracias, gracias.
0: Fíjense que el día... quiero estar platicando acerca de la diferencia de las relaciones que llevaban las personas anteriormente con lo que hoy está sucediendo en la actualidad. Tendencias en las relaciones de pareja. ¿Hay diferencia? ¿Has notado diferencia? Tú que tienes un poquito más de edad, de cómo son ahora las personas, porque también igual puede ser que tú estés soltero hace un rato y tienes tu edad y las relaciones son completamente distintas. En la actualidad, la manera de conocer a una persona y comenzar una relación ha cambiado considerablemente, aunque no queramos aceptarlo. Antes era más común que las relaciones siguieran un proceso definido. Primero se conocían, después tenían varias citas, nos quedábamos de ver una y otra vez, y ya con el tiempo hablábamos sobre si queríamos establecer una relación formal. Sin embargo, hoy existen muchas más posibilidades y etapas entre conocer a alguien y decidir si se desea tener una relación. ¿A qué me refiero? Una de las tendencias más comunes es expresar desde el comienzo qué espera cada persona de una relación. Bueno, pues algunas buscan una relación estable y seria. Eso es normal, eso es común. Mientras que también otras, esto es muy cierto, prefieren algo casual. Conocer personas sin comprometerse o simplemente disfrutar de nuevas experiencias. Esta comunicación puede ayudar a evitar confusiones y establecer límites desde el principio. ¿A qué venimos? Tú a lo que vas, yo busco otra cosa, tan tan se acabó, le doy, no le doy. Es cuestión de comunicación. También se ha tomado importancia las llamadas microconexiones. ¿Qué son las microconexiones? Bueno, pues son encuentros o vínculos breves que pueden resultar agradables y significativos, aunque no necesariamente terminen en una relación formal. Y esto, pues, demuestra que no todos los encuentros tienen que convertirse en una pareja para ser consideradas experiencias valiosas. Hoy les dicen amigos con derecho. Pero bueno, por otro lado, algunas personas han comenzado a sentirse cansadas de las aplicaciones de citas. Por esta razón, buscan otras maneras de conocer posibles parejas. ¿Cómo lo hacen? Bueno, pues me junto con amigos para que me pueda conectar con diferentes personas. Puedes participar en actividades, asistimos a eventos o relacionarnos en espacios donde pueden conservar, pues ahora sí que la clásica presentación cara a cara antes de intercambiar información personal o perfiles. Otras características de las relaciones actuales es que algunas personas prefieren avanzar con mayor tranquilidad, en lugar de asumir que existe exclusividad después de unas pocas citas. Se habla de manera más directa sobre temas como la intimidad, los límites y la posibilidad de conocer otras personas al momento de llegar a decidir si queremos estar exclusivamente con esta persona. A muchos dirán, no, yo no soy así, no me gustaría. Hay personas que sí lo hacen y personas que lo aceptan. Sin embargo, existe una contradicción en estas nuevas formas de relacionarse, mis queridos amigos. Aunque actualmente hay más términos y más herramientas para expresar lo que cada persona quiere, muchas personas todavía consideran difícil encontrar una conexión estable y duradera. Tener más opciones y formas de comunicación, pues no siempre significa que sea más sencillo encontrar a la persona adecuada. En conclusión, las nuevas tendencias de citas muestran que las relaciones están cambiando, eso es cierto, y que las personas tienen mayor libertad de decidir cómo quieren conocer y relacionarse con los demás. La comunicación sobre las expectativas, los límites y el compromiso se ha vuelto cada vez más importante. Pero eso no quiere decir que porque todo lo encontramos ahora en estos tiempos mucho más fácil, quiere decir que vas a tener éxito en una relación estable. Aunque existen más opciones para conocer personas y expresar lo que buscamos, construir una relación estable continúa siendo un proceso que requiere tiempo, comunicación y confianza. Así es que, mis queridos amigos, los dejo para que sigan en esta vida y sigan siendo felices donde en el mundo El amor es lo que más importa. Hasta aquí llego yo con el segmento del día de hoy, mis queridos amigos. Cuídense mucho, cuídense bastante.
1: Bravo, bravo, bravo.
0: Y recuerden que los quiero retearto.
2: Maestro.
0: ¿Qué?
2: Limpio.
0: ¿Ahora qué? La culpa la tengo yo.

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Aquí tengo un puño de tierra en la mano, queridos hermanos. 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